0: de las grandezas del Señor. Y hay un llamado a la santidad, un llamado a la unidad, a la iglesia de Cristo Jesús, como lo dice el primer libro de Corintios 1, del 1 al 3. Pablo, llamado a ser apóstol de Jesucristo por la voluntad de Dios, y el hermano Sóstenes, a la iglesia de Dios que está en Corinto, a los santificados en Cristo Jesús, llamados a ser santos con todos los que en cualquier lugar invocan el nombre de nuestro Señor Jesucristo, Señor de ellos y nuestro. Gracia y paz a vosotros, de Dios, nuestro Padre, y del Señor Jesucristo. Esta es la oración, es la dedicación al pueblo en el cual Pablo hizo como llamado a la santidad, a la unidad, y lo hizo a la iglesia. En esta hora de la mañana declaramos en el nombre de Jesús que tenemos la unidad que Dios quiere en nuestras vidas, que estamos cada día aumentando nuestra fe, creciendo en sabiduría, creciendo en el entendimiento de la paz, que estamos llegando, Señor, cada día buscando la santidad de nuestro Dios. En este día, Señor, que estamos analizando en la palabra, estudiando tu escritura, en estas cartas, Señor, que tú nos muestras a través de la palabra del Señor, están llenas de una enseñanza de exhortación, de corrección para la iglesia, para la primera carta del apóstol Pablo a los Corintios, que a nosotros también, como cristianos, nos llama a vivir desafiados, a crecer en el Espíritu. Padre, gracias por darnos esta palabra que estudiamos cada día, es decir, que vamos a cada día extraer de ella conocimiento, temas a los que tú nos pones en nuestras vidas, Señor, para que, como dice la misma palabra, que nos llevarás por delicados pastos, y la palabra del Señor es como un verdadero alimento a nuestras vidas. Clamamos en el nombre de Jesús por esta unidad, primeramente, Señor, en la familia. La familia del Señor, la familia que tú has puesto en nuestros hogares, de nuestros oyentes, de nuestros amigos que nos escuchan a través de la aplicación, a través de rocafm.com, a través de TuneIn Radio, a través de todas las plataformas digitales de la radio, Señor. Allí estamos dejando este mensaje de salvación, de exhortación, este mensaje de invitación a la santidad. Gracias, Señor, porque tu palabra dice que nos conoces, y comenzamos cada día en oración delante de ti, Señor, comenzando cada mañana en la oración intercesora, y como digo, intercedemos por la familia, Señor, echando fuera en el nombre de Jesús todo espíritu de división dentro del hogar, todo espíritu de pleito dentro del hogar, todo espíritu de contiendas, todo espíritu de contrariedad, Señor, es echado fuera. Si una de las personas allegadas a la familia, que incluso no es parte de la familia, ponla en sosiego, Señor, ponla en comprensión, que pueda entender que en el hogar se debe de vivir en armonía. Padre, oramos por aquellos hogares que se han disuelto, por aquel esposo que está solo, por aquella esposa que está sola. Clamamos, Señor, para que pueda haber diálogo, pueda haber comprensión, pueda haber comunicación, pero sobre todo pueda haber unidad espiritual, buscando tu rostro. Quizás no están en la misma casa, pero están tratando de volver a unirse como familia. Señor, a ellos traerles sabiduría, entendimiento, comprensión y decisión. En el nombre de Jesús. Hay muchos temas, por los cuales debemos y podemos orar aquí en la primera oración de la mañana, manteniendo la luz encendida a través de Roca FM. Pero creemos, Señor, que tú ya estás obrando, obrando en favor de los hogares hondureños, de los hogares que están fuera del país, de las familias que se fueron de Honduras hacia otras naciones, las cuales por muchas y múltiples necesidades se vieron obligados a salir del país, pero allá están sirviéndote, están buscándote, están trabajando, pero también están formando hijos, formando familias. Por ellos oramos en este día, aquí en Roca FM, en el nombre poderoso de Cristo Jesús. Su servidor Carlos Orellana les saluda a ustedes, hermanos, en la primera oración de la mañana. Que Dios les bendiga.
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3: ¿Y si ahora Jesucristo es por nosotros, quién contra nosotros? Porque Él ha anulado el acta de decretos que había contra nosotros, quitándola de en medio y clavándola en la cruz del Calvario. Y así ha despojado a los principados

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Un milagro no es la suspensión de una ley natural, es la implementación de una ley superior. La palabra de Dios dice: les digo, crean que ya han recibido todo lo que están pidiendo en oración y lo van a obtener. Y así comienza la dosis de hoy.

Una pequeña niña fue a su habitación y sacó un frasco que estaba escondido en su closet. Sacó todo su contenido en el suelo y contó con cuidado 3 veces. El total fue contado a la perfección. Unas monedas que tenía esta pequeña. No había cabida de errores. Eso era exactamente la cantidad que tenía. Con cuidado, regresó las monedas al frasco y cerrando la tapa, ella salió sigilosamente por la puerta trasera y caminó 6 cuadras hasta una farmacia. Allá esperó pacientemente a que el farmacéutico le prestara atención, pero él estaba muy ocupado por el momento. Teresa movió sus pies para que rechinaran sus zapatos, pero nada, no pasó nada. Hizo como en su garganta lo más fuerte que pudo para ver si prestaba atención el farmacéutico, pero no sirvió de nada. Finalmente tomó una moneda de su frasco y tocó el mostrador de cristal. Sabía que con esto era suficiente. ¿Qué es lo que quieres? Le preguntó el farmacéutico con tono de disgusto en la voz. Estoy hablando con mi hermano que viene de Chicago y no lo he visto en años. ¿Qué es lo que necesita, niña? La niña respondió: bueno, es que quiero hablarle acerca también de mi hermano. Él está muy, muy enfermo y quiero comprar un milagro. ¿Perdón? Dijo el farmacéutico. Sí, su nombre es Andrés. Y algo malo le ha estado creciendo en su cabeza y mi papi dice que solo un milagro puede salvarlo. Ahora dígame, ¿cuánto cuesta un milagro? Mire, niña, nosotros aquí no vendemos milagros. Lo siento, pero no puedo ayudarte. Oiga, tengo dinero para pagar. Si no es suficiente, conseguiré lo que falte. Solo dígame cuánto cuesta. El hermano del farmacéutico que estaba ahí era un hombre muy bien vestido. Intervino en esa conversación y le preguntó a la niña: ¿qué clase de milagro necesita tu hermano? No sé, dijo Tere. Con los ojos muy abiertos, contestó: yo solo sé que está muy enfermo y mi mami dice que necesita una operación, pero mi papi no puede pagarla. Por eso quiero usar mi dinero. ¿Cuánto tienes? Le preguntó el hombre de Chicago. $1.10 o $0.11, contestó Tere, apenas audible. Y ese es todo el dinero que tengo, pero puedo conseguir más si es necesario. ¡Qué coincidencia! Sonrió el hombre. $1.11 es el precio exacto de un milagro para los hermanitos. El hombre bien vestido toma el dinero en sus manos y con la otra sostiene la manita de la niña y le dice: vamos, llévame donde vives. Quiero ver a tu hermano y conocer a tus padres. Veamos si tengo el milagro que necesitas. Ese hombre bien vestido era el doctor Carlton Armstrong, un cirujano especializado en neurocirugía. La operación fue completamente gratis y sin cargo alguno por su estancia en el hospital, hasta que Andrés pudo regresar sano a casa. Mami y papi comentaron felices de la cadena de eventos que les trajo a todo esto. Esa cirugía, susurraba su madre, fue un milagro real. Ya me imagino cuánto podría costar. Teresa sonrió. Ella sabía exactamente cuánto cuesta un milagro. $1.11, más la fe de esa pequeña. En nuestra vida, nunca sabemos cuántos milagros vamos a necesitar. Pero, ¿sabes? Un milagro no es la suspensión de una ley natural. Es la implementación de una ley superior. He aprendido que las grandes almas tienen fuerza de voluntad y las débiles tienen solo deseos. Por eso hoy te digo que los milagros no se compran, no se venden. No, en la Biblia no hay ningún versículo que diga que pacte o siembre por un milagro. Eso no es verdad. Los milagros necesitan fe. La palabra de Dios dice en Marcos 11:24, les digo, crean que ya han recibido todo lo que están pidiendo en oración y lo van a obtener. Debes creer. Debes tener fe como esa pequeña, tan gigante fe como esa niña que fue capaz de decir: voy a buscar mi milagro. Hoy te quiero motivar, hoy te quiero retar a que salgas a enfrentar el día, a enfrentar la vida misma. Porque yo creo en el nombre de Jesús, que por medio del Espíritu y con el poder que procede de sus gloriosas riquezas, los va a fortalecer a cada uno de los que está escuchando esta dosis, allá en lo íntimo de su ser, para que por fe Cristo habite en sus corazones. Y le pido que, arraigados y cimentados en su amor, veamos los milagros que hay en cada uno de nosotros a través de lo que Dios tiene para cada uno. ¿Sabes qué es la fe? La fe es la garantía de lo que se espera, es la certeza de lo que no se ve. Fe es así como esa niña ingenua, pero con determinación, es capaz de decir: voy a buscar mi milagro. Tú también puedes salir a buscar tu milagro. Y estoy seguro que Dios va a responder a esa necesidad que tú tienes. Alguien se va a aparecer en tu vida y te va a ayudar. Dios va a hacer un milagro sobrenatural en tu cuerpo y eso que dijeron que tenías va a desaparecer en el nombre de Jesús. Alguien va a pagar por ti. Y no será una persona, sino serán los mismos ángeles de Dios obrando a tu favor. Esa es la garantía de que yo espero
lo que no veo, pero por fe y no por vista es que yo espero. Así que en el nombre de Jesús, yo sé que Él te da la esperanza y te llena de alegría, y la paz de Él está sobre tu vida porque creemos. Oro para que Dios obre en tu vida en el poderoso nombre de Jesús. Y tu milagro hoy viene, esta semana, y tú lo vas a contar y lo vas a compartir en el nombre de Jesús. Gracias, Dios, por esta dosis. Gracias por la persona que la está escuchando, y gracias porque mi milagro viene en el nombre de Jesús. Amén.

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1: ¿Debo buscar ser recompensado? Parte 6. Pero esto digo, el que siembra escasamente, escasamente también segará. Y el que siembra abundantemente, abundantemente también segará. Segunda de Corintios 9:6. Nadie puede presentarse delante de Dios y gritarle, mira lo que he hecho, merezco tu gracia, bendíceme ahora mismo. No. Por definición, la gracia no se merece. Se otorga de forma libre. Nada de lo que tú o yo hagamos tiene el poder para torcer la mano de Dios u obligarlo a sentirse en deuda con nosotros. El sistema de relación divino-humano no funciona de esta forma. Intenta imaginarte la siguiente escena. Eres millonario. Vives en una preciosa mansión. Sin embargo, todos tus vecinos, de hecho, toda la ciudad, sabe que eres una persona extremadamente generosa. Cada vez que un pobre toca el timbre de tu mansión, siempre le das comida y trabajo. Cada vez que una persona enferma y sin recursos busca tu ayuda, tú le cubres su tratamiento médico y te aseguras de que se mejore. Sin embargo, un día, un vendedor de seguros se presenta a la puerta de tu casa y exige que lo atiendas. Te llama por teléfono una gran cantidad de veces, te deja mensajes, toca el timbre en múltiples ocasiones. Al final, se cansa y grita. Mira todo lo que he hecho. Te he llamado por teléfono. He venido a tu casa. He golpeado la puerta. Te he esperado. Merezco que me atiendas. ¿En serio? Finalmente, enojado, se da media vuelta y dice, ¡qué hombre más orgulloso y egoísta! Teniendo tanto, es incapaz de dar tan poco. Sí, es verdad. La Biblia afirma en múltiples ocasiones una verdad absolutamente preciosa. Dios recompensa nuestra fe, pero Dios no se somete a nuestras demandas. Me encanta el término recompensa. Sé que puede ser mal interpretado, y en la mayoría de los casos lo es, pero bien entendido, comunica de una forma idónea y muy precisa cómo funciona sanamente la relación divino-humana. Piensa en el ejemplo que acabo de dar. Ahora Dios es el dueño de la casa, y los seres humanos somos quienes nos acercamos a Él. ¿Qué hacemos para recibir su favor? Una multiplicidad de acciones. Vamos a su casa, la iglesia. Leemos de su bondad, en la Biblia. Golpeamos la puerta del cielo, oramos, y muchas otras cosas. Como veremos en unos días, usamos todos los medios que Dios ha provisto para que nos acerquemos a Él. Es decir, usamos las disciplinas espirituales. Ahora bien, ¿qué diferencia el primer grupo de personas del vendedor de seguros? Su actitud. Ambos hacen lo mismo, pero el vendedor cree que merece ser escuchado por sus actos. Los pobres y enfermos saben que a través de sus actos apelan al amor y a la bondad del hombre rico. No ven sus actos como algo meritorio, los ven como medios para obtener lo que no merecen. Gracia. ¿Qué hace Dios? Recompensa su fe. ¿Hay valor en lo que hicieron? Sí. ¿Era necesario? También. ¿Hay mérito? No. Lo que hay es confianza en la bondad de otro. Este es el camino que Dios ha establecido para el crecimiento. ¿Quieres un ejemplo bíblico? Vuelve a leer el pasaje de hoy. ¿Recompensa a Dios nuestra generosidad? Sí, el texto no deja dudas. A Dios le encanta que amemos a otros con nuestro dinero. El verso dice que cada uno dé como propuso en su corazón, no de mala gana ni por obligación, porque Dios ama al dador alegre. ¿Te quedan dudas? Esto es lo mismo que sucedería si en un día de invierno, frente a tu casa, tú observas que un hombre pobre, al que le has ayudado, se quita la chaqueta que le acabas de dar y se la pone a otra persona que tiene menos abrigo que él. ¿Qué sentirías en ese momento? Lo mismo que siente Dios. Ganas de darle una chaqueta nueva al hombre que ha sido tan generoso y desprendido. ¿Por qué? Porque amas esta clase de acciones. Pero, ¿qué pasaría si otra persona ve que tú le compras a este hombre una chaqueta mejor y entonces se desprende de sus zapatos con la intención de que hagas lo mismo con él? Sabrías que te está manipulando, ¿no? Misma acción, distinto corazón. El primero le hizo un regalo a un necesitado. El segundo se hizo un regalo a sí mismo. ¿Llegas a verlo? Dios recompensa nuestra fe, pero Él no se somete a nuestras manipulaciones. ¿Puede proveer cuando damos sacrificialmente? Sí. ¿Le gusta hacerlo? ¡Qué la Biblia! ¡Le encanta! ¿Está obligado a hacerlo? De ninguna forma. En la economía divina, el dador siempre mantiene su libertad. 2 Corintios 9:8 no deja dudas. Y Dios puede hacer que toda gracia abunde para vosotros, a fin de que, teniendo siempre todo lo suficiente en todas las cosas, abundéis para toda buena obra. Para orar y meditar a lo largo del día. La recompensa cristiana es distinta a la humana. Descansa en la bondad del dador, no en la virtud de un supuesto merecimiento.

0: enemigo avanzaba con poder. Los reinos de Moab, Amón y Seir se habían unido para destruir a Judá. El pueblo temblaba, pero el Espíritu de Dios habló a través de Jahaziel, levita descendiente de Asaf, y dijo: no temáis, ni os amedrentéis ante esta multitud, porque no es vuestra la guerra, sino de Dios.
1: Entonces el rey Josafat se inclinó rostro en tierra, y todo el pueblo adoró. Y cuando amaneció el día de batalla, los levitas se levantaron, no con espadas, sino

mientras ellos cantaban. Los enemigos comenzaron a destruirse entre sí. El canto provocó confusión en el campamento del mal. El sonido

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mis amigos, y ahora quien, a solas con el Espíritu Santo, compartimos con ustedes una porción de las Escrituras. Esa es la palabra de fe que predicamos, que si confiesas con tu boca que Jesús es el Señor, y si crees en tu corazón que Dios lo levantó de entre los muertos, serás salvo. Porque con el corazón se cree para justicia, y con la boca se hace confesión para salvación. Porque la Escritura dice, todo aquel que cree en Él no será avergonzado, porque no hay distinción entre judío y griego, pues el mismo que es Señor de todos, es rico para con todos los que le invocan. Porque todo aquel que invoque el nombre del Señor será salvo. Romanos capítulo 10, versículo 9 al 13. Continuemos ahora disfrutando a solas con el Espíritu Santo. Muchísimas gracias por sintonizar a solas con el Espíritu Santo, un tiempo de quietud y reposo en el Señor. Escuchemos a Danilo Montero con mis manos levantadas. Levanto mis manos ante ti.

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2: Quiero ir a un verso que es un verso clásico o un capítulo clásico en la Biblia con el concepto de la obediencia. Y por supuesto yo estoy hablándole aquí a emprendedores cristianos, a emprendedores creyentes, gente que entiendo y estoy asumiendo que quieren ser dirigidos por Dios en todas sus decisiones y que definitivamente lo que están buscando es agradar al Señor. Y una de las cosas más importantes que nosotros podemos, creo que como cristianos, aprender es el aspecto de la obediencia. Nuestra obediencia a Dios, nuestra obediencia al Dios Todopoderoso es la que nos asegura realmente el final victorioso que Dios nos promete en su palabra. En el libro de Deuteronomio, capítulo 28, es el capítulo clásico de la obediencia, dice en el verso 1, acontecerá que si oyeres atentamente la voz de Jehová tu Dios para guardar y poner por obra todos sus mandamientos que yo te prescribo hoy, también Jehová tu Dios te exaltará sobre todas las naciones de la tierra y vendrán sobre ti todas estas bendiciones y te alcanzarán si oyeres la voz de Jehová tu Dios. Y comienza el escritor a dar verso tras verso tras verso de todas las bendiciones que llegarían a la vida de toda persona que obedezca a Dios en todos sus caminos. Ahora, mira lo que dice el verso 45. Y vendrán sobre ti todas estas maldiciones y te perseguirán y te alcanzarán hasta que perezca, por cuanto no habrás atendido a la voz de Jehová tu Dios para guardar sus mandamientos y sus estatutos que él te mandó. Así que en este capítulo se nos dan dos listados. El listado de las bendiciones por nosotros obedecer a Dios y el listado de, oye bien, las maldiciones simplemente por desobedecerlo. Así que nosotros tenemos que escoger. Llega el momento donde yo voy a tener que escoger cómo obedezco, voy a tener que escoger si obedezco o no obedezco a Dios. La pregunta que mucha gente se hace es, ¿cómo sé que es Dios hablándome? ¿Qué tengo que obedecer? ¿Cuándo tengo que obedecer a Dios? ¿Cómo sé cuál es la voluntad de Dios? Y ahí es que yo hago la diferencia entre dos conceptos bien, bien importantes. Dos conceptos bien importantes. Número uno, el concepto de lo que es la perfecta o eterna voluntad de Dios y lo que es la voluntad de Dios del ahora, del presente. No creo que la voluntad de Dios del presente contradiga la voluntad eterna, aunque a veces es una ley más alta simplemente por el momento y el contexto en el que estamos viviendo. Te lo voy a explicar de forma sencilla en un momento y te voy a llevar a unos ejemplos. Así que sigue conmigo. Primero está la perfecta, eterna voluntad de Dios. ¿Dónde descubrimos la perfecta y eterna voluntad de Dios para nuestras vidas? En la palabra de Dios. No hay más nada que buscar. Tú no tienes que tener otro libro de texto, no hay que buscar otra interpretación, no hacen falta diccionarios bíblicos, no hacen falta comentarios bíblicos. No estoy diciendo que son malos esos libros. Yo tengo comentarios bíblicos, tengo diccionarios y más ahora en la computadora, en el iPad, donde tenemos acceso a tanta información. Maravilloso el yo poder mirar y buscar la interpretación, las ideas que algunas personas tuvieron con respecto a ciertos versos bíblicos y maravilloso aprender de la revelación que Dios le ha dado a otros. Pero la realidad es que el creyente no depende de ninguna de esas cosas. El creyente debe aprender a depender de la palabra de Dios. Creo que mucha gente pone demasiada excusa para no estudiar la palabra de Dios y llega a ese momento donde entonces es que es aburrida, es que no la entiendo. Bueno, es que a lo mejor no has hecho tampoco un esfuerzo. Yo creo que de por sí el texto nos habla. Y si tú le pides revelación al Señor, Dios te va a responder. No importa el año, la época, el tiempo, el contexto, la oración es algo que tenemos que hacer siempre. Esa es la voluntad perfecta y eterna de Dios. La palabra

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0: ocasión, se llama esta reflexión. Dice Eclesiastés 3:14, todo lo que Dios hace será perpetuo. La alegre carita del niño de 4 años asomada por debajo de su suéter favorito. La capucha con forma de lagarto terminaba en quijadas que parecían tragarle la cabeza. La madre quedó pasmada ya que quería causar una buena impresión frente a los amigos que hacía mucho que no veían. Querido, dijo ella, no sé si eso es apropiado para esta ocasión. Sí que lo es, protestó alegremente el niño. ¿Por qué ese suéter? Preguntó ella, a lo que él respondió, para celebrar la vida. Y el pequeño llevó su suéter. Ese niño ya captaba la verdad de Eclesiastés 3:12. Yo he conocido que no hay para ellos cosa mejor que alegrarse y hacer bien en su vida. Eclesiastés puede parecer deprimente y a menudo es malinterpretado, porque se escribió desde la perspectiva de un hombre, no de Dios. El rey Salomón preguntó, ¿qué provecho tiene el que trabaja? Sin embargo, vemos atisbos de esperanza en todo el libro. Además, Salomón escribió también, es don de Dios que todo hombre coma y beba y goce el bien de toda su labor. Servimos a un Dios que nos da cosas buenas para que las disfrutemos. Todo lo que Él hace será perpetuo. Cuando obedecemos sus mandamientos de amor, el Señor infunde propósito, significado y gozo en nuestra vida. Todo lo que Dios hace será perpetuo. Pildoritas y reflexiones. Dios lo hace todo perfecto. Los que nos complicamos la vida,
1: ¿cuánto tienen que hacer en sus corazones? ¿Quieren disfrutar esa presencia?

0: Me basta conocer tu amor y tu misericordia. Ah. En una ocasión, hablando con uno de los músicos, me abrió su corazón y me dijo que en varias ocasiones se había levantado llorando en la noche y que se despertaba y veía las lágrimas y se había percatado que en sus sueños estaba llorando. Y decía, wow. Y me decía, ¿qué será eso? Y me contó que durante, cuando se levantó en una ocasión, estaba la ventana abierta y se acercó a la ventana y levantó su mano así y decía que después de esa experiencia de verse que estaba llorando, lo que tenía era deseo de tocar a Dios. Y él me hablaba y sus lágrimas bajaban y me conmovía. Porque quiero decirte que hay dos tipos de tristeza, dice la Escritura. Hay una tristeza que proviene del mundo, que es para muerte. Pero hay tristezas que te acercan a Dios. Porque la tristeza que te acerca a Dios es una tristeza donde hay un corte con tus emociones y con tu carne. Y yo le decía a mi hermano que me compartía esto, que en el sueño estamos, dejamos de reprimir las cosas y entonces salen a relucir. Pero cuando estamos en ese estado tan vulnerable, reaccionamos. Pero te das cuenta que es trato de Dios. ¿Por qué? Porque corres hacia Él. Por eso nosotros en esta noche hemos decidido no confiar en nosotros, sino confiar en aquel que nos ha dicho quiénes somos nosotros. ¿Cuántos atreven a confiar de esa forma también con nosotros al Señor? Amén. Mientras cantamos a Dios y bendecimos su santo nombre, quiero que se una con nosotros a decir estas mismas verdades que hemos decidido.
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3: 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Proyecto Yes canta, Postrados te adoramos.

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1: A veces me pongo a pensar qué hace que las personas frente a un mismo problema reaccionen de una manera diferente. No sé si usted se ha preguntado lo mismo, porque hay personas que a pesar de todo siguen adelante, se aferran a sus sueños, y hay otras que más bien se amilanan, se retraen y deciden abandonar todo intento de lucha, todo lo que desean hacer. Entonces yo veo esas personas y me encantan esas personas que siempre hacen lo que desean cuando quieren hacerlo sin importar las circunstancias. Es decir, yo no sé si eres de los que piensas más en las dificultades que en las oportunidades, o en lo que te falta que en lo que ya tienes, porque hay gente que dice, no, es que me falta esto, pero no mira lo que ya tiene. Tal vez hay muchas personas, como se dice por ahí, que ven el vaso medio vacío y no lo ven más bien medio lleno. Yo creo que si nosotros somos de los que pensamos así, pues estamos en dificultades. Si esa es tu forma de pensar, necesitas mejorar tu actitud. Es importante entender que nuestra actitud es importante frente a cualquier cosa que se nos presente, que tengamos que enfrentar. Por eso la palabra de Dios en manual de instrucciones en Marcos 23:24 dijo: si puedes creer al que cree, todo es posible. ¿Y sabes qué pasó? Inmediatamente, dice la escritura, el padre del muchacho clamó y dijo: creo, ayuda mi incredulidad. Así que hoy tenemos que decirle a Dios: ayúdame en medio de esta forma de ver las cosas, que cambie mi forma de pensar, de reaccionar. Porque hay desafíos, y cualquier cosa que nosotros nos propongamos en la vida no va a estar exento de amenazas. Y yo creo que cualquiera sea nuestro objetivo en la vida, vamos a tener que revestirnos de valor, porque no será nada fácil alcanzar nuestras metas, nuestros sueños. Pero una cosa te quiero decir, no será imposible. Y si estamos tomados de la mano de Dios, vamos a lograrlo. Se va a lograr. Así que hoy te animo a que aprendas a ser fiel a ti mismo, a que luches por aquello que tú crees. ¿Cómo mejoras esa actitud? Enfrentando tus miedos. Porque el temor, más que ninguna otra cosa, es lo que más detiene a las personas. El miedo paraliza, encierra a las personas. Así que hay que enfrentar esos miedos y ponerles el pecho. Otra cosa importante que tienes que hacer es aprender a cuidar tu ánimo. Ese buen ánimo es vital, porque si vas a alcanzar tus objetivos en la vida, creo que es importante tener buen ánimo. Hay gente que siempre estará cerca para...
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amigos y amigas. Gracias por apartar este tiempo para compartir a solas con el Espíritu Santo. Oigamos este lindo tema musical en la voz de Jacobo Ramos, Fuerza de Vida.

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1: Jesús es el Cordero de Dios, así canta Rey de Reyes, Agnus Dei.

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Buenas noches para todos, que Dios les bendiga, mantengamos la luz encendida. Damos gracias a Dios por un día más que nos regaló y la oportunidad de llegar al final de él. Y qué bueno que tenemos esta maravillosa oportunidad de venir ante la presencia de Dios a través de la última oración del día y poder presentarnos delante de él. Vamos a la palabra del Señor, a Mateo 25:6, y nos dice: y a la medianoche se oyó un clamor: aquí viene el esposo, salid a recibirle. Entonces todas aquellas vírgenes se levantaron y arreglaron sus lámparas, y las insensatas dijeron a las prudentes: danos de vuestro aceite, porque nuestras lámparas se apagan. Mas las prudentes respondieron diciendo: para que no nos falte a nosotras ni a vosotras, y más bien a los que venden, y comprad para vosotras mismas. Una parábola muy conocida para nosotros, donde el aceite simboliza el Espíritu Santo. Y nosotros debemos de procurar que no falte el Espíritu Santo en nuestra vida. ¿A través de qué? A través de la oración, a través de la comunión con Dios, a través de escudriñar su palabra. Nosotros podemos cultivar esta comunión con Dios y tratar de mantener siempre esa lámpara con aceite, con suficiente aceite, porque sabemos que Cristo pronto viene. No sabemos el momento exacto, pero pronto Cristo vendrá por su iglesia y nosotros tenemos que estar preparados con suficiente aceite.

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3: Hoy es un día especial para ti y para mí. Hoy podemos cambiar. Hoy podemos ser diferentes. El Espíritu Santo de Dios vino a cambiar, a liberar, a dar paz, a dar amor. Si en esta noche tú estás aquí, quieres cambiar, hoy es una buena oportunidad. El Espíritu Santo se mueve en medio de nosotros y Él puede cambiarte. No importa qué tan malo seas, o qué tan bueno seas, o crees que eres, siempre podemos ser mejores.

A veces nos sentimos tan tristes. Sentimos que no importamos nada para nadie. A veces creemos que somos muy buenos y que no podemos mejorar más. Pero la gente que está a nuestro alrededor piensa diferente. O tal vez pienses que eres tan malo que no puedes cambiar. Pero la palabra de Dios dice que sí puedes cambiar. Yo quiero invitarte esta noche que cantes conmigo esta canción, como una oración al Señor, que sea un compromiso. ¿Quieres cantar?

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1: Hola. Hoy no solamente quiero que escuches la dosis. Hoy quiero que hagamos un ejercicio juntos. ¿Por qué? Porque hay textos de la Biblia que conocemos tanto que corremos el riesgo de repetirlos de memoria y no nos detenemos a descubrir todo lo que Dios escondió dentro de ellos. Y hoy vamos a buscar maná escondido. Sé que algunos se preguntarán, ¿qué es eso de maná? El maná era el alimento que Dios enviaba cada día a su pueblo mientras caminaban por el desierto. Y así como ellos necesitaban maná para cada jornada, nosotros también necesitamos una palabra de Dios para cada día, una dosis diaria. Así que la tarea es la siguiente: necesito que tengas una hoja y un lápiz o un esfero. No lo escribas en el teléfono, la tarea es esta, lo que vamos a hacer. Vamos a escribir un texto que te voy a dictar. Y repito, no quiero que lo escribas en el teléfono, no, quiero que uses tu mano, tu lápiz o tu esfero, con tu puño y letra. Es Josué 1:9, sé que lo conoces, pero quiero que lo escribas. Lo voy a dictar. Mira que te mando que te esfuerces y seas valiente. No temas ni desmayes, porque Jehová tu Dios estará contigo en donde quiera que vayas. ¿Lo escribiste? Ah, yo me lo sé, William, de memoria. Sí, pero es que necesitaba que lo escribieras, porque vamos a descubrir el maná escondido, el tesoro. Encierra o resalta estas palabras que te voy a decir de este texto, de esta promesa de Josué 1:9. El texto arranca diciendo mira, entonces encierra o resalta mira. Mando, encierra o resalta mando. Esfuerces, esa también. Valiente, resáltala. Temas, esa también. Tu Dios, esa. Estará, vamos con esa también, donde quiera. Listo. Ahora sí vamos por el maná escondido. Porque es que leemos la promesa, nos encanta, la repetimos, pero no la vivimos. Y aquí hay tesoritos escondidos, hay un tesoro escondido. Lo vamos a descubrir. Mira, fue la primera que resaltamos. ¿Qué quiere decir mira? Es como si Dios nos estuviera diciendo pilas, presta atención a lo que voy a decirte, no pases por encima esta palabra. La otra que encerramos, mando. Esto no es solamente una sugerencia. Aquí Dios nos está dando una instrucción. Hay momentos en los que avanzar no es una opción, es obediencia. Así que nos dice, te mando. Esfuerces fue la tercera. Eso significa que no necesariamente será fácil. Si Dios habla de esfuerzo, es porque habrá momentos en los que tenemos que seguir, aunque cueste. Valiente. Valentía no significa ausencia de miedo. Valiente es quien siente temor, pero no permite que el temor decida por él. Y por eso también dice, no temas, que la resaltamos. ¿Qué quiere decir esto? ¿Que nos puede dar miedo? Claro que sí. Pero una cosa es sentir miedo y otra muy diferente, entregarle el control de tu vida a ese miedo. Luego viene algo precioso, tu Dios. No dice un Dios lejano, dice tu Dios. ¿Sabes quién va contigo? Tu Dios. ¿Conoces al que te acompaña? Es tu Padre eterno. Y ahora mira esta palabra, estará. No dice solamente estuvo, tampoco dice estará por un rato, dice estará. Ahí yo no encuentro límite de tiempo. Y finalmente, donde quiera. Ahí tampoco encuentro límite de lugar. ¡Qué promesa tan bella! Ahora sí, cobra sentido. En otras palabras, Dios nos está diciendo, presta atención, te estoy mandando a avanzar. Tendrás que esforzarte porque no siempre será fácil. Necesitarás valentía porque hay momentos donde dará miedo. Pero no te rindas porque sabes quién va contigo. Yo estaré contigo siempre, te dice el Señor, o nos dice, y estaré contigo donde quiera que vayas. Ese era el maná escondido que tenía Dios para nosotros hoy a través de esta dosis. Tal vez hemos repetido muchas veces Josué 1:9, cientos de veces, pero hoy quiero que guardes esta hoja y cuando llegue un día difícil, cuando tengas que tomar una decisión, cuando aparezca el miedo, sientas deseos de desmayar, vuelve a mirarla. Porque si Dios te manda a caminar, también te está prometiendo acompañarte en el camino. Ora conmigo y dile, Señor, gracias por este maná de este día. Cuando tenga miedo, recuérdame tu promesa. Dame fuerzas para esforzarme. Dame la valentía para avanzar. Dame la fe para no desmayar. Y donde quiera que vaya, que nunca olvide que tú estás conmigo. En el nombre de Jesús. Amén. Y recuerda que este fin de semana, domingo 6 de septiembre, en Bogotá tenemos reunión presencial. Carrera 13-66-74, Teatro Royal. Tres reuniones, 9, 11 y 1, entrada libre. No hay que pagar, haces la fila y entras. En Bogotá, en Chapinero. Recuerda, Teatro Royal, ahí los esperamos. Bendiciones.

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0: Amados, amémonos unos a otros porque el amor es de Dios. Todo aquel que ama es nacido de Dios y conoce a Dios. Primera de Juan capítulo 4, versículo 7. ¿Conoce usted a Dios? De acuerdo con este versículo, para amarnos unos a otros necesitamos nacer de Dios y conocer a Dios. ¿Cómo se ve esto en nuestras vidas en el día a día? Bienvenido a Través de la Biblia, el programa donde conocemos a Dios en su palabra. Les habla Geyel Ortiz y junto al maestro Samuel Montoya estaremos junto a usted recorriendo en el autobús bíblico Primera de Juan, capítulo 4, versículo 7 en adelante. Cuando usted leyó este capítulo antes de estudiar con nosotros hoy, usted pensó en estas preguntas. Es interesante ver que una de las características o cualidades del que ama a su prójimo es porque conoce a Dios y es nacido de Dios, lo cual nos puede llevar a afirmar que si no amamos a nuestro prójimo, es quizás porque no conocemos a Dios como debe ser. Interesante, ¿no? Iniciemos en oración. Padre Celestial, te damos gracias por el tiempo que tenemos en tu palabra. Te pedimos que nos hables y nos permitas entender las verdades y principios bíblicos en el estudio de hoy. En el nombre de Jesús oramos. Amén. Con nosotros, nuestro maestro Samuel Montoya y el estudio bíblico de hoy.
1: Regresamos hoy, amigo oyente, a esta importante sección que tenemos aquí en el capítulo 4 de esta primera epístola del apóstol Juan. Nos encontramos en un pasaje que se le ha llamado Dios es amor. Tenemos tres definiciones en realidad en este pequeño libro, en esta pequeña epístola del apóstol Juan. Primero, Dios es luz. Y eso lo pudimos apreciar en el capítulo 1 hasta el capítulo 2, versículo 2. Ahora estamos en el mismo corazón de la epístola, esta sección Dios es amor. Eso comenzó en el capítulo 2, versículo 3, y continúa a través de este capítulo 4. Luego en el capítulo 5 tendremos lo que se llama Dios es vida. Así es que aquí se presentan estas tres grandes definiciones en cuanto a Dios. Ellas constituyen las divisiones de este maravilloso libro. Comenzando con el capítulo 4 tenemos lo que algunos han llamado un paréntesis. Quizá no sea tanto como eso, pero es por cierto como una luz roja que se ha colocado, una señal de advertencia que nos indica que debemos detenernos, mirar y escuchar. Este asunto de amor debe hacerse con juicio y conocimiento. Nosotros debemos amar a los creyentes, pero debemos estar seguros que los creyentes no son falsos maestros y debemos probarlos, como Él nos lo ha dicho con toda claridad. Se nos dice que debemos probar los espíritus. También que hay falsos profetas por allí que están enseñando cosas falsas. En los días de Juan, por ejemplo, estaban los ascéticos y los gnósticos de Corinto. Ellos negaban la humanidad de Cristo y al hacer eso, negaban también la deidad de Cristo. Ellos hacían de él una persona muy rara y extraña, por cierto. Por alguna razón, el pueblo de Dios siempre ha sido un poco crédulo. Hay muchos creyentes que son víctimas, como dijo el doctor Robinson, aquel gran erudito en griego, que dijo hace muchos años que los creyentes son víctimas de las últimas modas y de las farsas y tonterías espiritualistas que se presentan. Y hay mucho de esto en nuestro día. Así es que Juan nos presenta aquí esta advertencia para que tengamos cuidado. Un maestro falso negará la encarnación de Cristo. No nos venga a decir, amigo oyente, que el nacimiento virginal no es algo importante. Alguien preguntó, ¿puede uno ser un creyente y negar el nacimiento virginal? Y la respuesta es un rotundo no, amigo oyente, eso no puede ser. Eso es imposible, porque allí se encuentra exactamente la señal de un falso profeta o de un falso maestro. Cuando usted destruye el nacimiento virginal, usted destruye también su muerte en la cruz por los pecados del mundo y su resurrección corporal. En otras palabras, usted arruina la fe cristiana, y esa es la razón por la cual el nacimiento virginal ha llegado al punto donde ha sido objeto de tanta negación en nuestros días. Y eso, por supuesto, revela a un falso maestro inmediatamente. Al Hijo de Dios se le ha dado el Espíritu de Dios para que le guíe. Y comenzando con el versículo 7 en este capítulo 4, Juan regresa a hablar a los hijitos nuevamente en cuanto a ese gran tema del amor. Hemos recorrido algo de este terreno con anterioridad, pero es bueno que regresemos y hagamos un repaso bueno y saludable. Leamos entonces el versículo 7 otra vez. Amados, amémonos unos a otros, porque el amor es de Dios. Todo aquel que ama es nacido de Dios y conoce a Dios. A través de todo esto, la palabra utilizada para amor es la palabra ágape. Ágape es la forma de amor más elevada y está por encima del amor sexual, por encima de las relaciones humanas. Es decir, que usted puede amar a su esposa, o a su madre, o a su padre, o a sus hijos, a sus primos, como hemos dicho, pero de eso no es de lo que está hablando Juan aquí. Él está hablando de aquello que es sobrenatural, y no es algo sentimental, no es algo sexual, tampoco es algo social. O sea que no es la clase de amor a los amigos con los que les gusta estar. Esto tiene que ver con la clase de amor con la cual Dios ama. Y este es un versículo que algunos utilizan en mala forma. Quizá usted no lo haya hecho, pero sabemos que hay algunos jóvenes que utilizan este versículo para cortejar a una muchacha y mencionan este versículo 7 del capítulo 4 de la primera epístola del apóstol Juan. Dicen, amados, amémonos unos a otros porque el amor es de Dios. Pero la clase de amor a la cual ellos se están refiriendo no es la misma clase de amor de la cual Juan está hablando aquí, de eso estamos seguros. Han interpretado mal este versículo. Ellos tienen que admitir que no tienen propósitos muy elevados cuando citan el versículo en esa forma. Así que puede ser utilizado mal. Amados, amémonos unos a otros. Es decir, creyentes, a los creyentes. Quiero decir que esta es la prueba decisiva. Esta es la prueba del ácido que comprueba si uno tiene o no tiene una moneda genuina, real, verdadera. Así es como podemos comprobar las monedas y esa es la forma en que los creyentes son probados. Y es algo que creemos debe ser enfatizado en el presente. Debemos probar a los espíritus y por tanto debemos amar a los hermanos. Amados, dice aquí Juan, amémonos unos a otros. Es decir, a los creyentes, porque el amor es de Dios. Todo aquel que ama es nacido de Dios y conoce a Dios. O sea, considerándolo desde el punto de vista humano, cuando usted se encuentra con una persona que dice que es creyente, y usted descubre que esa persona le ama, y que ama también a los demás creyentes, entonces esa persona es un hijo de Dios que ha nacido de nuevo. En nuestro ministerio radial muchas veces recibimos cartas de personas que se expresan de una manera que probablemente no utilizarían si nos hablaran personalmente. Pero recibimos cartas de nuestros oyentes donde nos dicen que nos aman. Y eso nos gusta mucho porque nos agrada que los oyentes se expresen de esa manera. En cierta ocasión, una familia escribió, «Ustedes llevaron a nuestros dos hijos a los pies del Señor». Bueno, eso es para nosotros una evidencia de que ellos son hijos de Dios, que han nacido de nuevo y que nos escriben. Ahora el versículo 8 dice, «El que no ama, no ha conocido a Dios, porque Dios es amor». Esto se volverá a repetir en el versículo 16, de que Dios es amor. Así es que esto se nos presenta dos veces aquí. El doctor Ironside tiene una historia que contar que está relacionada con esto, y vamos a mencionarla aquí porque creemos que nos revela de una manera maravillosa que solo el cristianismo revela el Dios de amor. Escuche la historia del doctor Ironside. Hace algunos años, decía él, una dama que se enorgullecía de pertenecer a la intelectualidad me dijo, «Yo no tengo uso alguno para la Biblia o para la superstición del cristianismo y los dogmas religiosos. Para mí es suficiente saber que Dios es amor». «Bien», le dije, «¿lo conoce usted a Él?». Y ella respondió, «Por supuesto que lo conozco. Todos sabemos eso. Y esa es una religión suficiente para mí. Yo no necesito los desarrollos de la Biblia». Luego el doctor Ironside le dijo, «¿Cómo descubrió usted que Dios es amor?». Y esta mujer respondió, «Bueno, todo el mundo sabe eso». Y él le hizo otra pregunta y dijo, «¿Le conoce a él la gente de la India? ¿Qué me puede decir de esa pobre mujer apesadumbrada que arroja a su niño en el río sagrado Ganges para que sea devorado por los cocodrilos como un sacrificio por sus pecados? ¿Conoce ella que Dios es amor?». Y esta mujer respondió diciendo, «Bueno, ella es ignorante y supersticiosa». Y el doctor Ironside luego dijo, ¿Qué me dice de los habitantes de las selvas del África, que se inclinan ante dioses de madera y de piedra, que están constantemente atemorizados por esos fetiches creados por ellos mismos, y de los pobres paganos en otros países? ¿Conocen ellos que Dios es amor? Y ella respondió, bueno, quizá no lo saben, pero en un país civilizado nosotros lo sabemos. El doctor Ironside entonces le hizo esta pregunta, ¿cómo es que nosotros lo sabemos? ¿Quién nos dijo eso? ¿Dónde hallamos eso? Y ella respondió, yo no entiendo lo que usted quiere decir, yo siempre he sabido eso. Y luego él le dijo esto, yo quisiera decirle esto, señora, que nadie en el mundo sabía esto sino hasta cuando fue revelado del cielo y presentado en la palabra de Dios. Está allí y en ningún otro lugar. No se encuentra en toda la literatura de la antigüedad. Ahora, ¿cómo se manifiesta ese amor de Dios? ¿Cómo fue revelado? Y luego le dijo esto, en esto se mostró el amor de Dios para con nosotros, en que Dios envió a su Hijo unigénito al mundo para que vivamos por él. Hasta aquí lo que dijo el doctor Ironside. Ahora, cuando dice en este versículo 9, a su Hijo unigénito, encontramos en este versículo algo para aquellos que quieren robarnos de la deidad de Cristo. Cuando a él se le llama el Hijo unigénito, indica que aquí existe una relación única, singular, y es que él no fue creado o procreado, porque Dios llamó en realidad a los ángeles sus hijos. Él les llama a aquellos que confían en Cristo hijos de Dios, pero aún así está claro que el Señor Jesucristo es el Hijo unigénito. ¿Sabía usted que Dios había dicho lo mismo a Abraham, que él tenía que ofrecer en sacrificio a su hijo, su único, Isaac? Bueno, para ese entonces él ya tenía a Ismael, y más adelante él tenía otros, pero Ismael era su hijo, y lo era tanto como lo era Isaac. Quizá Ismael se parecía tanto a su padre como se parecía a Isaac, pero este último, Isaac, era llamado el único. ¿Por qué? Precisamente por eso, porque es único. El nacimiento suyo fue milagroso. Él tiene una relación única, singular. Por tanto, el Señor Jesucristo ocupa su posición en la deidad como el Hijo, de la misma manera en que Dios el Padre la ocupa como Padre. Pero esto no quiere decir que Él es un Padre humano, sino que Dios es un Espíritu, como dijo el Señor Jesucristo mismo. Amigo oyente, eso nos presenta la unicidad del Hijo de Dios, la singularidad del Hijo de Dios. Su Hijo unigénito al mundo para que vivamos por Él. Y eso es algo extraño. ¿Cómo vamos a vivir por Él? Vamos a vivir por Él porque Él murió. Su muerte nos da vida. Notemos lo que dice aquí en el versículo 10 de este capítulo 4 de la primera epístola del apóstol Juan. Dice Juan, en esto consiste el amor, no en que nosotros hayamos amado a Dios, sino en que Él nos amó a nosotros y envió a su Hijo en propiciación por nuestros pecados. Ya hemos visto esto anteriormente, lo vimos cuando estudiamos allá el capítulo 2 al comienzo, en el versículo 2 donde dice, y Él es la propiciación por nuestros pecados, y no solamente por los nuestros, sino también por los de todo el mundo. Lo que tenemos aquí es algo notable de veras. Reconocemos que hay diferentes palabras que son utilizadas para propiciación. Debemos decir que es la misma palabra, pero una forma diferente de ella. El énfasis aquí es sobre el hecho. Como dijo ese gran erudito en griego, el doctor A.T. Robinson, la palabra propiciación aquí es acusativa, en oposición a la palabra huion, o sea, el hijo. De modo que la palabra significa en realidad propiciatorio. En el Antiguo Testamento era la palabra expiación, y es la palabra que significa cubrir. Es un cuadro de ese propiciatorio que se encontraba en el tabernáculo. Permítanos presentar esto de la manera más sencilla posible. En el tabernáculo, en el lugar santísimo, había un arca. En la parte de arriba del arca estaba la tapa, que era sumamente ornamental. Había sido construida de oro sólido, y sobre ella había dos querubines. Ellos miraban hacia abajo, a la tapa del arca, y era algo hermoso, por cierto, porque el arca había sido construida de madera de acacia, y había sido incrustada con oro, y la parte de afuera había sido cubierta con oro. Y este era el propiciatorio donde ellos se encontraban con Dios. Es decir, la nación se encontraba con Dios en la persona del sumo sacerdote. Una vez al año, y solamente una vez al año, él entraba allí y derramaba sangre sobre el propiciatorio. ¿Y qué hacía de esto un propiciatorio? Esa era la única forma en que ellos podían encontrarse con Dios. Dios les amaba, pero Él no se dejó llevar por el amor y les dijo, «Ustedes pueden venir de cualquier forma», sino que esta era la forma en que ellos tenían que acercarse a Dios. Y en ese gran día de la expiación, el sumo sacerdote entraba y salpicaba el propiciatorio con sangre. Eso indicaba que la nación había sido aceptada por otro año más, y ellos tenían que repetir eso una y otra vez cada año. Ahora, el Señor Jesucristo es llamado aquí la propiciación por nuestros pecados. Y eso es lo que dice el apóstol Pablo allá en el tercer capítulo de su epístola a los Romanos. Eso indica que Él es el propiciatorio por nuestros pecados. Jesucristo mismo es el propiciatorio porque Él murió aquí en la cruz. Él fue entregado por nuestras ofensas. Él fue resucitado para nuestra justificación y Él ha realizado la expiación por nuestros pecados para que usted y yo, amigo oyente, podamos entrar sin temor ante su trono de gracia. Ese es un trono de gracia porque allí hay misericordia para nosotros. Eso es lo que Él hizo y esa es la forma por la cual Dios ha demostrado su amor. Ahora aquí tenemos dos definiciones de Dios, como usted puede notar. En el versículo 8 de este capítulo 4 de la primera epístola del apóstol Juan, que estamos estudiando, dice, «Dios es amor». Y también lo encontramos en el versículo 16 de este mismo capítulo. Muy bien, eso es algo maravilloso. Pero debemos notar que no podemos decir nosotros, «Dios es misericordia». Tampoco podemos decir, «Dios es gracia». Ni siquiera podemos decir, «Dios es justicia». Usted puede decir que Dios es santo, porque así es como es Dios. Ahora no podemos decir esas otras cosas, pero sí podemos decir Dios es amor. Y una vez más, debemos repetir que Dios no nos salva por amor. Él nos ama y no queremos perder de vista eso. Pero Dios no puede abrir la puerta de atrás del cielo y hacernos entrar cuando nadie esté mirando porque Él nos ame. Dios no puede abrir las puertas del cielo y hacernos entrar por la puerta principal. Dios no puede hacer eso y Dios no va a hacer eso. A veces los jueces de nuestra tierra, de nuestras naciones, sucumben a la tentación del dinero o de la influencia que pueden tener las personas. Pero eso no ocurre en el cielo. Amigo oyente, aunque Dios le ama, Él no le salva a usted por amor. Dios no le puede salvar por amor, sino que Dios tenía que hacer algo porque Él es un Dios santo y justo, y lo que Él hace es justo. Así es que Dios envió a su Hijo a morir en la cruz por usted y por mí para pagar el castigo por nuestro pecado. De modo que Dios ahora puede extender su mano a nosotros y salvarnos. Solamente en base a esto es que un Dios santo puede salvarnos. Él no nos puede salvar de ninguna otra manera. Así es que Cristo es el propiciatorio. Allí es donde Dios revela su amor. Él ha dado a su Hijo unigénito para que todo aquel que en Él cree no se pierda, sino que tenga vida eterna. Por tanto, Él puede decir aquí en el versículo 10, «En esto consiste el amor, no en que nosotros hayamos amado a Dios, sino en que Él nos amó a nosotros y envió a su Hijo en propiciación por nuestros pecados». Amigo oyente, no es que nosotros hayamos amado a Dios, sino que en la realidad Él nos amó a nosotros. Nosotros no le amamos a Él primero. Dios no hizo esto porque nosotros fuéramos personas muy atractivas, o porque fuéramos personas muy buenas, o porque prometimos hacer algo. Dios hizo esto cuando éramos aún pecadores. Entonces fue cuando Cristo murió por nosotros. Eso es algo muy importante que debemos reconocer en el presente, que usted y yo somos pecadores y que Dios nos ama. Dios nos amaba cuando éramos aún pecadores. Entonces fue cuando Cristo murió por nosotros. Dios lo hizo entonces y Dios nos amaba entonces. Pero Él preparó una forma para nosotros y Él ha presentado con toda claridad que nosotros tenemos que aceptar esa forma de llegar a Él. El Señor Jesucristo dijo, «Yo soy el camino y la verdad y la vida. Nadie viene al Padre sino por mí». Amigo oyente, o usted va a Él por el camino que Él ha trazado, o usted no puede ir a Él. No tiene sentido el hablar que Dios es amor y que todo va a resultar bien. Amigo oyente, el resultado será que los perdidos van a ir a una eternidad de perdición y los salvados serán salvos también por la eternidad. En ese sentido, las cosas sí van a resultar bien. ¿Cómo van a resultar para usted, amigo oyente? Darán buen resultado si usted se acerca a Dios por el camino que Él ha trazado. Esto es de suma importancia. Ahora, en el versículo 11 de este capítulo 4 de la primera epístola del apóstol Juan leemos, «Amados, Si Dios nos ha amado así, debemos también nosotros amarnos unos a otros. Dios ha demostrado su amor. Por tanto, usted y yo debemos amar en el mismo nivel. Juan dice, amados, si Dios nos ha amado así, y eso nos hace pensar en su amor. Dios dio a su Hijo por nosotros. Él nos amó lo suficiente, hasta lo sumo. Su Hijo fue la propiciación por nuestros pecados. Ahora, si nosotros amamos a los que nos aman, entonces hay un motivo para nosotros para amarnos y no hay valor en eso. El Señor dijo, porque si amáis a los que os aman, ¿qué mérito tenéis? Porque también los pecadores aman a los que los aman. Nosotros debemos amarnos unos a otros. Eso nos gusta mucho cuando Él dice, debemos. Eso es lo que quiere decir. Él quiere decir que esto no es un simple sentimiento barato, como piensan muchas personas, sino que Él dijo, si me amáis, guardad mis mandamientos. Ahora, si le amamos de veras, Él dice, guardad mis mandamientos. Y este es su mandamiento, que nos amemos los unos a los otros. ¿Qué le parece, amigo oyente? ¿Quiere usted decirnos que aborrece a los creyentes aquí y que aún así ama a Dios? Amigo oyente, permítanos ser francos con usted hoy. Si usted no puede demostrar eso en su vida, demostrar que usted tiene amor por los demás creyentes, entonces hay una gran duda de si usted es o no es un hijo de Dios. Existen muchas tonterías en el presente, y aquí no se está hablando de dar palmaditas en la espalda o de llamar a alguien hermano o ser muy amable en la iglesia, sino que debemos preguntarnos si en realidad nos preocupamos, si tenemos el verdadero interés por los demás creyentes. ¿Le interesa a usted esparcir su palabra? ¿Tiene usted interés en servirle? Eso es lo que es importante. El Señor Jesucristo podía decir desde la cruz, «Padre, perdónalos porque no saben lo que hacen». Lo mismo dijo en su último momento el primer mártir cristiano. Esteban dijo eso. ¿Puede usted perdonar de esa misma forma? ¿Puede usted perdonar a aquellos que le han herido, que le han hecho daño y que profesan ser hijos de Dios? Amigo oyente, si ellos no pueden retornarle ese amor, entonces hay serias dudas de que ellos sean hijos de Dios. Esa es la prueba real, esa es la prueba verdadera, y eso duele un poco, ¿verdad? Porque nosotros no escuchamos hablar de estas cosas en pequeños estudios o en reuniones familiares donde se habla de cómo vivir la vida cristiana, cómo llevarse bien con la esposa. Este es el fundamento, la base de todo esto. Y si usted le ama a él, entonces debemos también amarnos los unos a los otros. Y aquí nos detenemos por hoy. En nuestro próximo programa proseguiremos con este interesante estudio de la primera epístola del apóstol Juan. Es nuestra ferviente oración,
2: doctor,
1: que Dios le bendiga.
2: Debido al gran alboroto que ha existido en torno a cómo educar a un niño o a una niña de voluntad firme, es posible que los niños que son menos agresivos sean apenas tomados en cuenta. Sin embargo, tal y como usted ha dicho en su libro Parenting Isn't for Cowards, estos niños pueden tener una serie de problemas si sus padres no atienden sus necesidades.
3: Así es, Alejandro. Es cierto que estos niños no causan ningún tipo de problema en cuanto a disciplina se refiere durante sus primeros años de vida. En algunas ocasiones, hasta los padres que son extremadamente condescendientes no les causan un daño permanente a estos niños felices que jamás se meten en problemas. En realidad, son tan buenos que es difícil que sus padres se den cuenta de otro tipo de dificultades que pueden surgir. Concretamente, existen tres peligros que deben ser evitados por los padres de niños dóciles, ya que todos ellos tienden a aparecer tarde o temprano.
2: ¿Cuál sería el primero, doctor?
3: Es muy fácil cultivar una relación de dependencia con un individuo que es dócil. Como el vínculo familiar es tan agradable, especialmente para los padres, y muy seguro, especialmente para los hijos, ninguno de los dos quiere renunciar a esta relación. Aunque este sea el caso, es preciso que este vínculo cambie. No fue la intención de Dios que los hijos adultos y sus padres siguieran teniendo el mismo tipo de relación toda la vida. El crecimiento y la madurez implican que los niños se liberen de la tutela de sus padres y establezcan una vida independiente. El niño dócil tiene más dificultad para liberarse de la seguridad del nido porque no ha tenido ningún tipo de conflicto. Por el contrario, el niño de voluntad firme está desesperado por lograr su libertad. Ahora bien, el proceso a través del cual se les concede la libertad a los hijos mayores es muy importante y ya ha sido analizado en programas anteriores, motivo por el cual no hablaré de él en esta ocasión.
2: Así es. Los padres deben estar siempre dispuestos a permitir que sus hijos abandonen el hogar. Sin embargo, no me había puesto a pensar que los niños dóciles quizás no quieran partir. ¿Cuál es el segundo peligro que los padres de niños dóciles deben evitar, doctor?
3: El niño o la niña dócil tiene frecuentemente problemas para hacerse respetar por sus hermanos o por otros niños.
2: Doctor, ¿cuál es el otro peligro que usted nos iba a mencionar en relación con este tipo de niños?
3: Bueno, el tercer peligro es cuando ellos internalizan su enojo y buscan alguna manera de canalizarlo. Esto amenaza seria, aunque no muy visiblemente, la estabilidad de la niña o del niño sumiso. Mi mayor preocupación es la facilidad con la que puede ser desatendido, engañado y explotado este niño en su propia casa. ¿Acaso no ha visto usted a las familias que tienen dos hijos, uno que es dinamita pura y estalla en el momento menos esperado, y otro que es un verdadero ángel y a todo accede?
2: Sí, doctor, lo he visto.
3: Y como esto es así, los padres no se preocupan por su hijo que tiene un espíritu de colaboración. Es más, si hay un trabajo desagradable que se tiene que hacer, él será quien lo lleve a cabo.
2: Pero esta manera de actuar por parte de los padres es injusta.
3: Usted lo ha dicho. Si se tiene que escoger a uno de los dos para que realice una actividad interesante, probablemente el elegido sea el de voluntad firme. Si no lo envían a él, hará un escándalo terrible. Los padres que favorecen de esta manera al niño de voluntad firme están conscientes de que están siendo injustos, pero prefieren hacer esto por cuestiones prácticas. Simplemente están demasiado agotados y frustrados para correr el riesgo de enojar a un niño como ese.
2: Y de esta manera, él siempre se sale con la suya, mientras que el niño dócil no protesta en modo alguno.
3: Por lo menos no en ese momento. Sin embargo, las consecuencias de este tipo de injusticia serán obvias después. Aunque el niño o la niña dócil acepte las reglas del juego y no se queje, puede acumular un gran resentimiento en el transcurso de los años.
2: Doctor, por cierto, ¿no fue eso lo que le ocurrió al hermano del hijo pródigo?
3: Exactamente. Él era un joven responsable, trabajador y obediente. Tal parece que su hermano menor era irresponsable, alocado y de voluntad firme. Por lo regular, los hijos mayores disciplinados se sienten ofendidos cuando su hermano malcriado y consentido obtiene todo lo que quiere.
2: Es lógico.
3: Entonces llegó el día increíble en que su hermano pidió la totalidad de su herencia. El hijo sumiso alcanzó a oír la conversación y casi le dio un ataque. ¡Qué osadía!, pensó. Estaba furioso. En lo único que pensaba era en las tareas adicionales que debería ahora realizar y en que tendría que trabajar más horas en el campo. No era justo que toda la carga fuera ahora para él. Pero no dijo nada. Las personas obedientes tienen la tendencia de no expresar sus sentimientos.
2: Así es, hasta que salen de manera explosiva.
3: Sí, tal y como lo veremos. Entonces, como usted recordará, el hijo de voluntad firme vivió una vida disipada, se le acabó el dinero y estuvo a punto de morir de hambre. Un buen día se cubrió con sus harapos e inició el largo viaje de regreso a casa. Su padre lo vio desde lejos y corrió a su encuentro. Lo abrazó y cubrió sus hombros con un manto real. Sacrificaron al ternero más gordo e hicieron una fiesta fastuosa. Y la bomba explotó. El hermano obediente no pudo aguantar más. El hijo pródigo obtuvo a través de sus extravagancias lo que su hermano mayor no pudo obtener siendo disciplinado: la aprobación y el afecto de su padre. Se sentía herido en lo más íntimo.
2: ¿Sabe usted? Nunca había podido entender por qué al hermano mayor no lo tomaban en cuenta, a pesar de que seguía todas las normas, hasta que de plano no pudo aguantar más.
3: Así es, Alejandro. Los hermanos de voluntad firme y los sumisos siempre han estado inmersos en este tipo de juegos, desde los tiempos de Caín y Abel, y con frecuencia el muchacho que es responsable se siente como el perdedor. Se guarda sus sentimientos aunque pague un precio alto por hacerlo. Cuando es adulto, es más propenso a padecer de úlceras, hipertensión arterial, colitis, dolores de cabeza y toda una serie de otras enfermedades. Además, sus sentimientos de completa impotencia los pueden llevar a que canalicen su enojo de varias maneras que pasan muchas veces desapercibidas.
2: ¿Cómo cuáles, doctor?
3: La comida puede ser un instrumento de poder, como es el caso de desórdenes alimenticios, tales como la anorexia y la bulimia. El típico paciente anoréxico es, por lo regular, una mujer que acaba de salir de la adolescencia. Por lo común, es una persona obediente que siempre ha sido una niña buena. Ella escondió todo su enojo y su frustración, ya que era impotente durante sus años de desarrollo. Su padre, y quizás su madre, eran individuos fuertes que consideraban que su sumisión era algo muy natural. Entonces, un día, su necesidad de control se manifestó a través de un desorden alimenticio serio. Sin embargo, definitivamente, es muy importante para nosotros prevenir que esto y otros problemas afecten a los niños obedientes o dóciles. A los padres de niños que son así, les daría 6 recomendaciones, especialmente si son niñas. Primero, trátelos con respeto, aun cuando no lo amenacen con una pistola. Segundo, hágalos que hablen. Pídales que le digan cómo se sienten y que le cuenten sus frustraciones. Tercero, déles lo que justamente les corresponde en relación con sus hermanos y ayúdelos a defender sus intereses cuando se enfrenten a hermanos de carácter fuerte. Veamos. Cuarto, otórgueles poder de acuerdo con sus edades. Dentro de lo razonable, deberían ser ellos los que escogieran su propia ropa, el corte de pelo que más les guste, sus comidas favoritas, sus cursos en la escuela, etc. Es mucho más rápido y más fácil imponer estas decisiones, particularmente si se trata de un niño o de una niña dócil. No lo haga. Quinto, téngalos cerca de usted y luego déjelos ir. No continúe cuidándolos después que hayan llegado a cierta edad. Oh, y finalmente, después que su hija cumpla los 13 años, vigile su peso. Busque de inmediato la ayuda de especialistas si nota algún tipo de problema.
2: Criar a los niños no es nada fácil, ¿verdad?
3: No, Alejandro. Aún en el caso de niños que no representan problema alguno, ser padre o madre requiere de toda la inteligencia, tacto, sabiduría e ingenio de que podamos disponer. Obviamente, no es un trabajo para cobardes.
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2: Hogar, levanta tus manos bien en alto, un aplauso, un grito de júbilo. 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A Cristo.

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3: Los constantes aumentos están ahuyentando a los clientes, dicen los consumidores.
4: Todo está caro, todo sube todos los días. La carne procesada que viene, mire, a 60 la libra.
5: ¿Cuánto aumentó?
4: Bueno, y no estaba 52, ¿cuánto aumentó? 8 lempiras. La chuleta, ¿cómo estaba? Estaba a 36, vaya, mire hoy, a 43 por libra. ¿Cómo tengo que venderla yo? A 45, y aparte que viene llena de hielo. La libra de patas de pollo estaba a 16, ya hoy está 19. El aceite subió 30 por galón. Ahí está, miren, estaba a 580, hoy está a 610. Aguja de res, esto era lo más barato que había.
5: Este para sopa, ¿va?
4: Para sopa. Imagina que la comprábamos a 20 pesos. Hoy hay que venderla a 50, pues está a 40.
5: ¿Cuánto subió esto?
4: Oh, mijito, lo más barato que había, ahora ya subió 20 pesos por libra.
3: Debido a los constantes aumentos, ahora los consumidores solo almuerzan y cenan.
6: Estamos, como dicen, hecho droga con eso, porque ya no ajustamos ni para, imagínate, la sequía, sin maíz, sin frijoles, sin nada. Y uno así, como dicen, algún poquito de café, un pan, almuerzo y cena.
7: No, o sea, ahora solo los venimos para el mercado tomados de café porque no los ajustan. Nada, nada.
5: ¿No desayunan entonces, ¿no?
8: Una hora a la semana para ver la luz del sol y una llamada al mes, así será el nuevo régimen para los presos de máxima seguridad en Honduras. La nueva ley establece que las personas privadas de libertad comprendidas en este régimen permanecerán en aislamiento individual, sin convivencia con otros presos y con sus movimientos completamente controlados. Y atención a esto, solo podrán salir al patio a recibir luz solar una hora a la semana, bajo vigilancia. ¿Quieren comunicarse con su familia? Una llamada al mes de máximo 10 minutos, únicamente a números autorizados, y además será monitoreada y grabada la llamada. Las visitas serán restringidas y se eliminan las visitas conyugales. También quedan prohibidos los celulares, las computadoras, los televisores y radios que no estén autorizados. No podrán realizar actividades colectivas y estarán sometidos a vigilancia y registros permanentes. Además, las audiencias judiciales podrán realizarse de manera virtual. Ahora viene lo importante. Ojalá estas medidas realmente se cumplan y no terminen quedándose bajo la mesa, porque una cosa es lo que está escrito en la ley y otra es la que se aplique dentro de las cárceles. Continúa informándote con nosotros.
9: Las duras penas también para las estructuras criminales, los miembros de las estructuras criminales. En este momento se activa este plan, este nuevo plan de seguridad que se ha implementado y que ya se ha aprobado en el Congreso Nacional. Vamos a escuchar declaraciones porque se están realizando diferentes supervisiones en las unidades de transporte público aquí en la Gran Central Metropolitana de Buses. Escuchamos a continuación también declaraciones por parte del el encargado, el subinspector, el comisario encargado de esta operación.
10: La primordial puede garantizar seguridad a los usuarios del transporte, de igual forma a los transportistas. Y pues es a raíz de esto que, siendo esta el punto donde convergen todas las diferentes unidades de transporte que circulan alrededor del país, pues hemos tomado como punto principal para poder realizar operaciones que garanticen seguridad.
9: ¿Intervenir con estas?
10: Ok, nuestro objetivo siempre es la captura de personas que tengan algún tipo de antecedente policial, mismo que están registrados en nuestras plataformas, y con esto pues buscamos que garantizar que las personas que utilizan los medios de transporte pues sientan esa seguridad que a través de nosotros como institución podemos brindar.
3: Zeus está en la base de la Policía Municipal. No ha sido llevado a ningún refugio. Zeus fue recuperado por la Policía Municipal de Tegucigalpa. ¿Y sabe qué? Este caso ha dado un giro, porque Zeus va a formar parte de un cuerpo policial de perros policías y será certificado e instruido por un instructor de los Estados Unidos que va más allá de lo que usted cree. Señor Castellanos, abogado, director de la Policía Municipal, buen día.
11: Buenos días, así es, tal y como usted lo dijo, el perro Zeus se encuentra en la base de la Policía Municipal, lo cual está siendo atendido por un solo policía que lo alimenta, lo cuida, le da la protección necesaria, pero a partir del día viernes vamos a tener un instructor canino que va a ser la persona que va a estar al frente de los cuidados de él, lo va a educar, lo va a maestrar, y eso es lo que queremos, pues que el perro pueda tener una mejor vida y que pueda convivir con las demás personas.
3: Josué Esperanza, subdirector, también parte de la patrulla canina de este proyecto que rescata animales, pues Zeus, si Dios lo permite, en 15 días va a ser, podemos decir así, otro perro.
12: Así es, para nosotros es muy importante el manejo adecuado de este tipo de casos. Zeus sin duda es un perro que ha sufrido mucho maltrato en el tema que ha pasado. Para nosotros es lamentable esto. Sin duda nos tiene muy contento que ya se puso a la orden una de las agencias más importantes que tiene Honduras, que es Seprime, en el manejo de perros de seguridad. Ya ha comenzado ya con una inducción con el manejador, que será un policía municipal que tiene ya también experiencia para poder manejar este tipo de perros que tienen comportamientos agresivos. Es importante mencionar que esta agencia es una agencia certificada por los Estados Unidos de Norteamérica, la cual nos va a ayudar con la rehabilitación de Zeus, primero para inducirlo al proceso de socialización, porque hemos intentado las últimas horas el poder introducirlo, pero él tiene comportamientos de trastorno de comportamiento, y esto sin duda nos complica el manejo del mismo debido al severo maltrato, al estrés que se ha sometido este pobre animal.
13: Créeme que sí, como Copeco, estamos muy atentos a cada época de lluvia que viene, y esta no es la excepción. Hemos estado en un periodo de sequía, pero a partir del 15 de septiembre y aproximadamente el 15 de octubre van a haber lluvias constantes en las tardes noches, y que hacemos un llamado a la población que estén pendientes de limpiezas de sus cunetas, de sus drenajes, porque también muchas veces hay unas inundaciones que se dan en las casas por meramente falta de mantenimiento.
14: Correcto.
13: En este momento no han habido mayores incidentes que lamentar, sí hemos tenido sin embargo unos incidentes de unas inundaciones en algunas casas y algunos deslizamientos que han habido. Continúan las lluvias hasta la segunda o tercera semana del mes de octubre, esperamos lluvias con intensidades de media a moderada, a alta, perdón, el de las tardes noches, ¿no? Por todas las carreteras del país, que tengan cuidado al momento de manejar, y si es necesario orillarse unos minutos, vale la pena. Recuerde que lo que está en juego siempre son nuestras vidas.
15: Inciso 5, en lo referente a solamente exponer una hora a la semana a los privados de libertad altamente peligrosos. Yo no pretendo aquí ser abogado de los grupos que se están considerando de alta peligrosidad, pero soy médico y no puedo permitir, como médico, que se viole un derecho humano que está garantizado por la ONU en la ley Mandela 23, en el cual dice que los privados de libertad, por muy peligrosos que sean, deben de tener una hora de sol una vez al día, no una vez a la semana. Yo le solicito muy respetuosamente a la comisión de dictamen, al presidente de la comisión, a ustedes, a la cúpula de seguridad, que enmendemos ese error para que no seamos sujetos de una demanda internacional o un recurso de inconstitucionalidad, porque también, aunque sean peligrosos, el mundo entero protege, aunque sea, porque son seres humanos al final. Incisos.
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palpita en nuestro corazón, leemos tu hermosa palabra, oramos y nos mantenemos siempre activos, dinámicos, orando a cada momento, a cada instante, porque la oración es el poder que nadie puede detener. Tu palabra hermosa la encontramos en el libro de Salmos 119, versículos 57, 58. Gloria al Señor por esta poderosa palabra. Mi porción es Jehová, he dicho que guardaré tus palabras. Tu presencia supliqué de todo corazón. Ten misericordia de mí según tu palabra. Muchas gracias, Señor. Gracias, amado Señor, amado Maestro. Gracias por la bendición que nos das de poder orar, de abrir nuestros labios, nuestros ojos cada mañana que nos despertamos, porque tu misericordia, oh Dios, es nueva cada mañana. Gracias, Señor, porque podemos decir hasta aquí nos has ayudado, Jehová. La misericordia tuya, oh Dios mío, la pedimos a diario y nos gloriamos en ti, porque tu palabra dice que nuevas son cada mañana esas misericordias lindas. Gracias, Señor, porque tú eres nuestro porción, eres nuestra porción. Sabemos que guardaremos tu dicho, Señor, si obedecemos tu palabra, si la leemos diariamente, si la ponemos en práctica. Muchas gracias, Señor Jesucristo, porque en tu presencia hay plenitud de gozo, como dice Salmos 16:11. Me mostrarás la senda de la vida. En tu presencia hay plenitud de gozo. Delicias a tu diestra para siempre. Gracias, Señor. Muchas gracias. Podemos acercarnos a ti unidos juntamente con cada varón, cada hembra, Señor, que se unen a orar a través de este ministerio, manteniendo la luz encendida siempre, no desmayando, porque en tu nombre sabemos que la palabra poderosa dice que la necesidad de orar está siempre, siempre, y tenemos que estar activos, siempre orando, intercediendo, clamando por las diferentes necesidades que hay en este mundo. Oh, gloria a ti, papá, entregamos esta petición, entregamos cada necesidad, venimos delante de tu presencia para honrarte, para decirte que tú eres nuestro único alivio, nuestro pronto auxilio en las tribulaciones. Oh Dios, venimos orando a favor de todas las familias en el nombre que es sobre todo nombre. Espíritu Santo, renueva nuestras vidas. Espíritu Santo, tú que eres nuestro consolador, ahora pedimos, Señor, por cada familia, por cada nación, por cada ciudad. Venimos orando especialmente, Padre, por Honduras. Honduras está necesitando de ti. Honduras necesita sabiduría. Honduras necesita el poder de Dios. Honduras necesita la salvación y la vida eterna. Venimos atando y reprendiendo, Señor, todo conjuro maligno, perverso que hayan lanzado en contra de nuestro país, nuestra patria. Honduras ahora la quemamos, la cancelamos, la atamos por el poder de tu palabra, y no hay otro nombre dado en la tierra en quien podamos ser salvos. Dios Todopoderoso, honra y gloria sean para ti. Oramos a ti, papá. Las naciones están agonizando, cada nación, cada alma perdida, cada persona necesitada necesita, Señor, un salvador, necesita un libertador, un sanador. Y ahora oramos por cada familia en el nombre poderoso de Jesús. La sangre de Jesucristo tiene poder para deshacer toda maldad, todo obstáculo perverso. Venimos declarando, Señor, con las personas que están unidas con nosotros, unidos, Señor, en un mismo pensar y sentir, orando a favor de nuestro país, nuestra nación Honduras. Padre, en el nombre que es sobre todo nombre, sentimos la necesidad grande de orar por Honduras. Espíritu Santo, toma en tus manos la nación de Honduras. Oh Dios de poder, Dios de misericordia, oramos por los 18 departamentos, oramos especialmente por el gobierno, Señor, que está al frente ahorita, Señor, en el nombre de Jesús de Nazaret. Oramos por todo su gabinete de gobierno, por las autoridades civiles, militares que están a cargo, llevando un trabajo diariamente en el nombre poderoso de Jehová. Tú eres el Dios del imposible. Venimos entregando en tus manos, Señor, nuestro

0: cuerpo, alma y espíritu, Padre, para que nos des a nosotros más poder, más fe, más unción en el nombre que es sobre todo nombre. Aumentanos la fe, papá, aumentanos la fe, Dios mío, en el nombre que es sobre todo nombre. Sabemos, Señor, que tú eres nuestra porción, seguimos diciendo y hemos dicho que tú guardarás nuestras palabras en el nombre de Jesús. Oh Dios mío, y tú guardarás todo en completa paz aquel cuyo pensamiento que en ti persevera, porque en ti ha confiado. Confía en Jehová perpetuamente, porque en él está la fortaleza de los siglos. Confía en Jehová, Dios Todopoderoso. Seguimos uniéndonos a orar por Venezuela también. Venezuela, Señor, ha sufrido terriblemente en carne propia. Familias que aún todavía están con vida, personas que están bajo los escombros, que aún viven, y otras se han levantado. Oh Dios mío, otras están allí, pero aún viven. Gracias, Señor, por los que dejaste con vida, en el nombre de Jesús, en el nombre de Jesús. Padre, ministrales, mira todas aquellas personas que están en este momento sembrando en buena tierra, haciendo la obra, la labor, por todos los rescatistas, por cada médico, enfermera que llevan, Señor, esa medicina y en los hospitales, en las clínicas, en el nombre de Jesús, ten misericordia. Gracias por todos los que están ayudando, están enviando, Señor, víveres, medicina y todo lo que tú le das en su mente, en su corazón, para que ayuden. Sé tú obrando poderosamente. Aumentales las bendiciones a toda esa gente que está colaborando y que está enviando, Padre, y que de veras lo están necesitando, lo están poniendo ya por obra en todo, Señor, las personas que han sufrido la pérdida de un ser querido, en el nombre de Jesús. Gracias, Padre, gracias, Hijo, por este medio de comunicación que nos dan, donde poder orar, poder leer tu palabra, poder explicarla algunas veces. Tú eres el Dios de lo imposible, el dueño del oro y la plata, papá. ¿A quién iremos?, dice tu palabra, si solo tú tienes palabras de vida eterna. Mira todo aquel que está a punto de morir, pero tú resucitas a los muertos, tú le das vida, Señor, a los huesos secos, en el nombre de Jesús. La sangre de Cristo sea purificando, Señor, esa vida, sanando y libertando a esta hora, en el nombre que es sobre todo nombre. Levanta, levanta al caído, levanta al desanimado, levanta al que está triste, Señor, al que está enfermo en esa camilla, en esa silla de ruedas ahora. Dale vida y vida en abundancia, en el nombre de Jesús. Gracias, Padre, gracias, Hijo, gracias, Espíritu Santo. Entregamos este clamor, entregamos esta intercesión con cada uno de los siervos y siervas que se unen a orar con nosotros, manteniendo la luz encendida a cada instante, a cada momento de nuestra vida. Mientras nuestro corazón palpita, tú nos darás ese deseo de orar siempre y no desmayar, en el nombre poderoso de Jehová. Gracias, Señor. Muchas gracias. Amén, Jesús. Amén.
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1: 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Si guardáis mis mandamientos, permaneceréis en mi amor, así como yo he guardado los mandamientos de mi Padre y permanezco en su amor. Juan 15:10. ¿Cómo hacemos para permanecer en su amor? O dicho de otra forma, ¿cómo hacemos para experimentar certidumbre? Si has escuchado el texto, la respuesta es obvia, ¿verdad? ¿Sabes cuál es el versículo que sigue al que acabas de escuchar? Juan 15:11. Estas cosas os he hablado para que mi gozo esté en vosotros y vuestro gozo sea perfecto. ¿Recuerdas lo que dijimos acerca de este pasaje? Jesús anhela que sintamos la misma clase de gozo que Él sintió. ¿Hubo o habrá alguien más feliz que Él? Ahora conecta ambas ideas, la certidumbre con el gozo. ¿Qué es el gozo cristiano? Sentirme amado por el Padre, experimentar certidumbre de ser su hijo, saberme un hijo o una hija al que el Padre ama con la misma cantidad de amor con la que ama a Jesús. Jamás me recuperaré de esta idea. Dios me ama con la misma cantidad de amor con la que ama a su Hijo. ¿Me dejas utilizar un pasaje para ilustrar este vínculo? En Efesios 3, 18 y 19, Pablo nos deja ver que el gozo cristiano es el resultado de que el Espíritu Santo abra los ojos de nuestro corazón, de modo que podamos comprender junto con todos los santos cuán ancho, largo, alto y profundo es el amor de Cristo. En fin, que conozcan ese amor que sobrepasa nuestro conocimiento para que sean llenos de la plenitud de Dios. Pregunta, ¿qué es ser llenos de la plenitud de Dios? Respuesta, sentir la plenitud de su amor. Ahora bien, ¿por qué guardar los mandamientos produce certidumbre? Porque como dijimos unos días atrás, la fe verdadera produce obras y por ende las obras evidencian que hay fe verdadera. ¿Recuerdas lo que dijimos cuando estudiamos Santiago 2? Si digo que he sido mordido por un león, tengo que mostrar pruebas de que esa experiencia realmente ha sucedido. ¿Qué hacen las obras? Certifican que el cambio ha sucedido. Generan certidumbre a ti y a los que te observan. Ahora quizá tenga más sentido el famoso pasaje de Mateo 7, 20 y 21. Así que, por sus frutos los conoceréis. No todo el que me dice Señor, Señor entrará al reino de los cielos, sino el que hace la voluntad de mi Padre que está en los cielos. ¿Somos salvos por obras? No. Pero tampoco somos salvos sin ellas. ¿Por qué? Porque las obras certifican que el amor del Padre realmente habita dentro de mí. Ahora bien, ¿qué clase de obras se espera de un verdadero creyente? ¿Cuáles son los frutos a los que se refiere Jesús? Lógicamente, en su contexto, Jesús se refiere a los frutos que él mismo describe en el Sermón del Monte, que es donde está ubicado este pasaje. Ser pobre espíritu, llorar por tu pecado, ser una persona humilde, tener hambre y sed por cambiar, estar dispuesto a sufrir por Cristo, amar a aquellos que te lastiman, etcétera, etcétera. Pero, ¿dónde está la línea? ¿Cómo podemos tener certidumbre sabiendo que seguiremos pecando hasta el final de nuestra vida? ¿Cómo hacemos para distinguir el pecado ocasional de una vida de pecado? Justo como la de mi amigo que te compartí hace un par de días. Aunque hay más, permíteme mencionar dos factores claves. Primero, el cristiano verdadero tiene un deseo sincero de cambiar. ¿Nos atrae el pecado? Sí. ¿Nos seduce? También. Pero ahora es imposible disfrutarlo sin dolor. Ahí está la clave. Una de las evidencias más grandes de que he sido regenerado es que ya no puedo disfrutar el pecado con gozo. ¿Me causa una medida de placer? Lógico, si no, no lo elegiría. Pero el placer va acompañado de convicción y posteriormente de contrición. Es decir, eres consciente de que estás haciendo mal mientras pecas y después de que pecas, es decir, sientes convicción. Pero cuando el Espíritu trae luz sobre lo que has hecho, te duele profundamente, es decir, sientes contrición. En otras palabras, antes, el pecado era nuestro espacio de confort. Ahora se ha transformado en un territorio de dolor. Segundo factor clave. El cristiano verdadero encuentra un deleite real y sentido en Cristo y su gloria. ¿Recuerdas la pregunta del día 1? ¿Qué quiero? El cristiano verdadero responde esa pregunta de una sola forma. Quiero querer a Dios más de lo que quiero cualquier otra cosa. Para orar y meditar a lo largo del día. ¿Aborrezco el pecado, aunque al mismo tiempo me resulte seductor? ¿Encuentro un sincero deleite en Dios, aunque a veces lo abandone?

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4: Los constantes aumentos están ahuyentando a los clientes, dicen los consumidores.
5: Todo está caro, todo sube todos los días. La carne procesada que viene, mire, a 60 la libra.
6: ¿Cuánto aumentó?
5: Bueno, y no estaba 52, ¿cuánto aumentó? 8 lempiras. La chuleta, ¿cómo estaba? Estaba 36, vaya, mire hoy, a 43 por libra. ¿Cómo tengo que venderla yo? A 45, y aparte que viene llena de hielo. La libra de patas de pollo estaba a 16, ya hoy está 19. El aceite subió 30 por galón. Ahí está, miren, estaba a 580, hoy está 610. Aguja de res, esto era lo más barato que había.
6: Este para sopa, ¿va?
5: Para sopa. Imagina que la comprábamos a 20 pesos. Hoy hay que venderla a 50, pues está a 40.
6: ¿Cuánto subió esto?
5: Ay, mijito, lo más barato que había, ahora ya subió 20 pesos por libra.
4: Debido a los constantes aumentos, ahora los consumidores solo almuerzan y cenan.
7: Estamos, como dicen, hecho droga con eso, porque ya no ajustamos ni para, imagínate, la sequía, sin maíz, sin frijoles, sin nada. Y uno así, como dicen, algún poquito de café, un pan, almuerzo y cena.
8: No, o sea, ahora solo los venimos para el mercado tomados de café porque no los ajustan. Nada, nada.
6: ¿No desayunan entonces, ¿no?
9: Una hora a la semana para ver la luz del sol y una llamada al mes, así será el nuevo régimen para los presos de máxima seguridad en Honduras. La nueva ley establece que las personas privadas de libertad comprendidas en este régimen permanecerán en aislamiento individual, sin convivencia con otros presos y con sus movimientos completamente controlados. Y atención a esto, solo podrán salir al patio a recibir luz solar una hora a la semana, bajo vigilancia. ¿Quieren comunicarse con su familia? Una llamada al mes de máximo 10 minutos, únicamente a números autorizados, y además será monitoreada y grabada la llamada. Las visitas serán restringidas y se eliminan las visitas conyugales. También quedan prohibidos los celulares, las computadoras, los televisores y radios que no estén autorizados. No podrán realizar actividades colectivas y estarán sometidos a vigilancia y registros permanentes. Además, las audiencias judiciales podrán realizarse de manera virtual. Ahora viene lo importante. Ojalá estas medidas realmente se cumplan y no terminen quedándose bajo la mesa, porque una cosa es lo que está escrito en la ley y otra es la que se aplique dentro de las cárceles. Continúa informándote con nosotros.
10: Las duras penas también para las estructuras criminales, los miembros de las estructuras criminales. En este momento se activa este plan, este nuevo plan de seguridad que se ha implementado y que ya se ha aprobado en el Congreso Nacional. Vamos a escuchar declaraciones porque se están realizando diferentes supervisiones en las unidades de transporte público aquí en la Gran Central Metropolitana de Buses. Escuchamos a continuación también declaraciones por parte del el encargado, el subinspector, el comisario encargado de esta operación.
11: La primordial puede garantizar seguridad a los usuarios del transporte, de igual forma a los transportistas. Y pues es a raíz de esto que, siendo esta el punto donde convergen todas las diferentes unidades de transporte que circulan alrededor del país, pues hemos tomado como punto principal para poder realizar operaciones que garanticen seguridad.
12: ¿Intervenir con estas
11: Ok, nuestro objetivo siempre es la captura de personas que tengan algún tipo de antecedente policial, mismo que están registrados en nuestras plataformas, y con esto pues buscamos que garantizar que las personas que utilizan los medios de transporte pues sientan esa seguridad que a través de nosotros como institución podemos brindar.
12: Zeus está en la base de la Policía Municipal. No ha sido llevado a ningún refugio. Zeus fue recuperado por la Policía Municipal de Tegucigalpa. ¿Y sabe qué? Este caso ha dado un giro, porque Zeus va a formar parte de un cuerpo policial de perros policías y será certificado e instruido por un instructor de los Estados Unidos, que va más allá de lo que usted cree. Señor Castellanos, abogado, director de la Policía Municipal, buen día.
13: Buenos días, así es, tal y como usted lo dijo, el perro Zeus se encuentra en la base de la Policía Municipal, lo cual está siendo atendido por un solo policía que lo alimenta, lo cuida, le da la protección necesaria, pero a partir del día viernes vamos a tener un instructor canino, que va a ser la persona que va a estar al frente de los cuidados de él, lo va a tratar de, lo va a educar, lo va a maestrar, y eso es lo que queremos, pues que el perro pueda tener una mejor vida y que pueda convivir con las demás personas.
12: Josué Esperanza, subdirector, también parte de la patrulla canina de este proyecto que rescata animales, pues Zeus, si Dios lo permite, en 15 días va a ser, podemos decir así, otro perro.
14: Así es, para nosotros es muy importante el manejo adecuado de este tipo de casos. Zeus sin duda es un perro que ha sufrido mucho maltrato en el tema que ha pasado. Para nosotros es lamentable esto. Sin duda nos tiene muy contento que ya se puso a la orden una de las agencias más importantes que tiene Honduras, que es Seprime, en el manejo de perros de seguridad. Ya ha comenzado ya con una inducción con el manejador, que será un policía municipal que tiene ya también experiencia para poder manejar este tipo de perros que tienen comportamientos agresivos. Es importante mencionar que esta agencia es una agencia certificada por los Estados Unidos de Norteamérica, la cual nos va a ayudar con la rehabilitación de Zeus, primero para inducirlo al proceso de socialización, porque hemos intentado las últimas horas el poder introducirlo, pero él tiene comportamientos de trastorno de comportamiento y esto sin duda nos complica el manejo del mismo debido al severo maltrato, al estrés que se ha sometido este pobre animal.
15: Créeme que sí, como Copeco, estamos muy atentos a cada época de lluvia que viene y esta no es la excepción. Hemos estado en un periodo de sequía, pero a partir del 15 de septiembre y aproximadamente 15 de octubre van a haber lluvias constantes en las tardes noches. ¿Y qué? Hacemos un llamado a la población que estén pendientes de qué, de limpiezas de sus cunetas, de sus drenajes, porque también muchas veces hay unas inundaciones que se dan en las casas por meramente falta de mantenimiento.
16: Correcto.
15: En estos momentos no han habido mayores incidentes que lamentar, sí hemos tenido sin embargo unos incidentes de unas inundaciones en algunas casas, y algunos deslizamientos que han habido. Continúan las lluvias hasta la segunda o tercera semana del mes de octubre, esperamos lluvias con intensidades de media a moderada, a alta, perdón, el de las tardes noches, ¿no? Por todas las carreteras del país, que tengan cuidado al momento de manejar y si es necesario orillarse unos minutos, vale la pena. Recuerde que lo que está en juego siempre son nuestras vidas.
17: Inciso 5, en lo referente a solamente exponer una hora a la semana a los privados de libertad altamente peligrosos. Yo no pretendo aquí ser abogado de los grupos que se están considerando de alta peligrosidad, pero soy médico y no puedo permitir, como médico, que se viole un derecho humano que está garantizado por la ONU en la ley Mandela 23, en el cual dice que los privados de libertad, por muy peligrosos que sean, deben de tener una hora de sol una vez al día, no una vez a la semana. Yo le solicito muy respetuosamente a la comisión de dictamen, al presidente de la comisión, a ustedes, a la cúpula de seguridad, que enmendemos ese error para que no seamos sujetos de una demanda internacional o un recurso de inconstitucionalidad, porque también, aunque sean peligrosos, el mundo entero protege, aunque sea, porque son seres humanos al final. Incisos.
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1: A esta hora comienzan Noticias Roca Más. Inician las Noticias Roca Más para hoy 24 de septiembre.
2: O sea que los españoles nos quitaron el oro y ahora los quitaron las mujeres también.
1: La expresión "nos quitaron el oro" vuelve a surgir ahora que se viven experiencias en Honduras, donde las mujeres han emigrado hacia España. Y la expresión de ese entrevistado nos recuerda la historia que se vivió hace miles de años cuando fuimos saqueados por los españoles.
3: En una aldea de Honduras, la emigración ha ocurrido, pero de una forma muy peculiar. Los hombres de Coyolito, ubicado al sur de ese país, se han quedado solos. La mayoría de las mujeres del pueblo emigraron a España.
4: Y las mujeres, Eva.
5: En esta aldea, que está ubicada en el municipio de La Vía de San Francisco, a unos 70 kilómetros de Tegucigalpa, la mayoría de las mujeres ha emigrado a España debido a las oportunidades en el trabajo doméstico y el cuidado de ancianos. Por eso, muchos hombres como Francisco, a quien encontramos en esta plantación de tomate, se han quedado al frente del hogar y de la crianza.
2: Aquí en la aldea mía habemos solo hombres la mayoría, ya mujeres ya no, casi no hay, porque se han ido, todos han migrado para España. O sea que los españoles nos quitaron el oro y ahora los quitaron las mujeres también.
5: Entre hileras de tomate también hallamos a Rafael, quien fue deportado de Estados Unidos en 2023. En 2025 su esposa decidió probar suerte en España, dejándolo a cargo de las tareas domésticas.
6: Porque es una experiencia que usted aprende a hacer cosas de mujeres, pues, y todo eso, de cambiarlo y todo eso, sobre, ¿cómo le digo?, pasar con los niños bien, pues.
5: Pero el sacrificio de las migrantes es evidente en toda la aldea. Gracias al esfuerzo de las mujeres, muchas casas se edifican aquí.
7: Lo más solo eran casitas así, que se, ¿cómo le dijera?, que eran de adobe, pues, de tierra. Y ahora se están construyendo. Sí, sí. Está mejorando.
5: Sin registros oficiales que midan el impacto de este éxodo, en esta aldea la migración también se palpa en la infancia de niños que crecen aprendiendo a vivir a mucha distancia de sus madres. Coyolito es el reflejo de la feminización de la migración, pero el costo social se paga en el hogar, familias fragmentadas y hombres que asumen en solitario la crianza de sus hijos y la vida cotidiana.
1: Aproximadamente una semana atrás se recibieron algunos señalamientos de emergencias en modo práctica en Honduras. Hoy también se recibirán de parte de 911.
8: El Nacional de Emergencias del 911 informó que este jueves, hoy jueves y 25 mañana viernes de septiembre, se realizarán pruebas técnicas del sistema de alertas a nivel nacional en un horario de 11 a 1 de la tarde. Durante las pruebas, los usuarios de telefonía móvil en Honduras podrían recibir notificaciones audibles o mensajes de texto en sus celulares. El 911 pidió a la población mantener la calma y no alarmarse, ya que se trata de un ejercicio de prevención. Dice por acá, mira, ahí está el aviso oficial, dice. Informa a la red de telefonía móvil de Honduras que el jueves y viernes, lo que les está diciendo, de 11 a 1, se estarán realizando pruebas técnicas del sistema de alertas a nivel nacional. Durante este periodo, usted va a recibir...
9: La inteligencia artificial no siempre significa un peligro. Es una herramienta que puede ser maravillosa. Y hoy Anthropic, la empresa de Claude, anunció que uno de sus modelos de inteligencia artificial descubrió un nuevo sistema de enzimas escondido en el ADN de virus que infectan bacterias, llamados bacteriófagos. Esto es un hito porque hasta ahora los científicos solo habían podido ver algunas partes de este sistema de enzimas. Claude fue el primero en identificar el sistema completo. Aún no se sabe exactamente para qué sirve este sistema en la naturaleza, pero se espera que conocerlo mejor pueda llevar a nuevas maneras para curar enfermedades genéticas.
1: No hay ninguna oposición a los cambios en seguridad en el país. Sin embargo, algunos abogados están haciendo sus análisis. Estos están enfocados precisamente en el momento de la visita que hace como abogado a uno de sus clientes.
10: Hay dentro de las reformas que se hicieron a la ley penitenciaria es el hecho que dice que dentro de las visitas que los abogados van a tener derecho una vez a la semana va a ser con tiempo controlado y la visita también va a tener cierto control. Entonces cuando se habla visita controlada queda a interpretación de las autoridades penitenciarias. Podría ser que pretendan grabar lo que el cliente y el abogado están tratando cuando eso violenta el derecho a la defensa. Incluso violenta el derecho de los abogados a diseñar una estrategia de defensa. Por lo tanto, es muy posible que abogados penalistas que se dediquen a defender a este tipo de clientes, pues terminen interponiendo recursos de inconstitucionalidad porque no se define, se deja interpretación. Y eso es una cuestión que nosotros les pedimos que se definiera. Porque así tal cual está, podría ser grabada o le podrían poner un guardia que esté escuchando lo que usted está hablando con su cliente. Es correcto, nosotros no descartamos esa probabilidad. Sin embargo, nosotros también tenemos que ser respetuosos de, en este caso, lo que establece el Código Procesal Penal. El derecho a la defensa es inviolable. Y el hecho de que a usted le pongan en su momento a alguien, o escuchando, o posiblemente grabando la intervención entre cliente y abogado, es violentar la Constitución y es violentar el derecho a la defensa. Entonces, yo lo que advertí es que la ley es muy buena, que la ley tiene una pretensión correcta, pero dejar este tipo de vacíos, lo que genera es la posibilidad de recursos de inconstitucionalidad y por lo tanto que pueda la Corte resolver que la ley es inconstitucional y no se va a aplicar.
11: Atención Honduras, las lluvias continúan y una zona del país podría enfrentar un oleaje de hasta 8 pies. SENAO informó que este martes seguirán las condiciones inestables por humedad del Pacífico y el Caribe, además de una vaguada en altura. Se esperan lluvias de débiles a moderadas y tormentas eléctricas en gran parte del territorio. Los mayores acumulados podrían alcanzar hasta 30 milímetros en departamentos como Lempira, Olancho, Lloro e Intibucá. En el sur, el Golfo de Fonseca tendrá condiciones marítimas complicadas, con oleaje de entre 3 y 8 pies. COPECO mantiene alertas activas por posibles inundaciones y deslizamientos. Las autoridades piden precaución ante las lluvias y tormentas. ¿En tu zona ya comenzaron las lluvias o esperan un cambio en el clima?
12: Autoridades del gobierno trabajan fuertemente en la remodelación de la terminal y la pista de aterrizaje en el aeródromo de Río Amarillo, en el municipio de Santa Rita de Copán, donde tienen previsto hacer el primer viaje desde la ciudad de San Pedro Sula hasta este departamento el próximo 1 de noviembre, según lo anuncia el ministro del Instituto Hondureño de Turismo, Andrés Erler.
13: Mire, que realmente cuando dice el presidente Fura, este es un gobierno que hace, lo vemos aquí, porque lo hace. Lo dijo el 6 de septiembre en los 1600, del inicio de la celebración de los 1600 años, y dijo, Río Amarillo se abre, y que vamos a hacerlo pronto. Qué lindo que también Daniela con su ACM Airlines decidieron decirle, aquí estamos presentes, nosotros solicitamos la ruta San Pedro Sula Río Amarillo, y ahorita lo que está teniendo de respuesta es ya la readecuación y remodelación completa de toda la terminal de pasajeros, donde se va a poder hacer, no solamente es pintura, no solamente es el cambio de techo, se está cambiando toda la losa sanitaria, se están haciendo todos los espacios para poder darle la seguridad que la División de Seguridad Aeroportuaria está pidiendo. De ahí venimos a todo el cepillado de la pista, marcado de la pista, ya se está construyendo todo, ya tienen ellos las cartas de aproximación, todas las cartas de vuelo que se requieren para poder hacerlo junto a Aeronáutica Civil, y aquí está el Ministerio de Turismo también acompañando por una orden del presidente para empezar a trabajar en todo el marco de cooperación y establecimiento de la ruta para que sea sostenible, porque la intención de todo esto es no solo abrir un aeródromo por abrirlo, sino que conectar agencias de viajes, conectar turoperadores, conectar paquetes turísticos que puedan ser vendidos tanto nacional como extranjero, y para eso estamos nosotros en ese lado, darle las gracias realmente a esa confianza que han tenido la empresa privada al presidente de la República y montarse en este barco, que es el barco del desarrollo del turismo, y en esto darle también las gracias al secretario de Infraestructura y Transporte por ponerse de lado del turismo rápidamente y poder ayudarnos a al restablecer estos marcos de conectividad que son los únicos que desarrollan destinos turísticos.
14: Vamos avanzando. Como decía el señor ministro, estaban ahorita en el proceso de readecuación nuevamente de la terminal. Ese es el primer paso para decir que el aeródromo está operable. Estamos esperando que finalicen todos los trabajos correspondientes, tanto en terminal como en pista, para comenzar a hacer los vuelos de prueba y definir la fecha oficial que vamos a salir. Esperamos que no sea más allá de diciembre del 2026 o por mucho enero del 2027.
15: Mi hermano me dijo, escúchame bien. Desde este día ya no tienes parientes, no tienes familia, no tienes hermano, no tienes padres, nunca vuelvas con nosotros. Tú no nos conoces y nosotros no te conocemos.
16: Debido a las dificultades que enfrentamos y a la falta de protección legal, dejamos de construir iglesias y comenzamos a celebrar los cultos en las casas. Por nuestra seguridad, si este mes el culto se celebra en mi casa, el próximo será en otro lugar.
17: Aquí las redes sociales desempeñan un papel muy importante y contribuyen enormemente a la expansión del Evangelio.
18: Pues, comencé en WhatsApp, luego tuvimos un grupo en Telegram y hoy estamos en YouTube. Además, predico en vivo por TikTok. En una sola región, alrededor de 3.000 personas se hicieron cristianas y yo las bauticé.
1: Con esto cerramos las noticias Roca Más para este día, jueves 24 de septiembre. Este ha sido nuestro bloque de noticias Roca Más. Me siento burlado.

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0: Si has sentido que el ruido del mundo es demasiado fuerte hoy, este es tu lugar para bajar el volumen a lo externo y conectar con lo que realmente importa. Hoy quiero desempacar un concepto sencillo, pero que a veces olvidamos como nuestra historia personal es, en realidad, un reflejo de nuestra fe. Estamos aquí para reflexionar, pero también para descansar en la paz que solo la música nos permite alcanzar. Vamos a dejar que esta melodía sea la banda sonora de tu oración en los próximos minutos. No importa dónde estés o qué estés cargando. Esto es un pequeño refugio digital diseñado para tu alma. Cierra los ojos, respira profundo y deja que este tiempo comience.
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1: El cambio. ¿Qué significa amar? Parte 1. Donde esté tu tesoro, allí también estarán los deseos de tu corazón. Mateo 6:21. Entender el concepto que miraremos hoy es absolutamente crucial. Toda tu vida cristiana cambiará si lo captas en toda su plenitud. Sí, generará muchas dudas y preguntas. Hasta puede ser que al principio lo rechaces. Sin embargo, te pido que hagas un esfuerzo especial por considerarlo y meditarlo no solo por un día, sino por varios días, incluso por el resto de tu vida. Si esto es correcto, y lo es, sus implicaciones teológicas, espirituales y prácticas son innumerables. Como nos deja ver este pasaje, el corazón es el lugar donde se guardan tus deseos. Desde un punto de vista bíblico, el corazón no solo es el sitio donde habitan tus emociones. El corazón es mucho más que eso. El corazón es el lugar donde está todo aquello que tú atesoras. Por ejemplo, el deseo de ser admirado, el deseo de sentirte amado, el deseo de experimentar placer, el anhelo de sentirte seguro, exitoso, inteligente, atractivo, respetado, etc. El corazón es el cofre donde guardo aquello que más anhelo. Es la caja de seguridad donde almaceno todo lo que para mí tiene valor. Es el depósito donde se guardan mis gustos, mis metas y sueños más profundos. Allí se toman todas, absolutamente todas las decisiones. En pocas palabras, dentro del corazón se encuentra todo lo que tú amas. Hasta aquí, presumo que estarás de acuerdo. Sin embargo, en este pasaje, Jesús nos informa algo extremadamente significativo y revelador acerca del funcionamiento del corazón. Jesús dice que el corazón corre, persigue y va detrás de cualquier cosa que se presenta atractiva. Léelo tú mismo. Donde esté tu tesoro, allí también estarán los deseos de tu corazón. Al afirmar esto, Jesús nos está mostrando qué es y cómo funciona el amor. ¿Qué es el amor? El amor es una respuesta. El amor es la respuesta del corazón cuando encuentra un nuevo tesoro. No es una emoción ni una decisión. Es ambas cosas y mucho más. Es la reacción de todo mi ser interior cuando encuentra algo de valor. Es una respuesta de deleite de toda mi persona, lo cual incluye mis emociones, mi voluntad y mi intelecto, frente a algo que, a mi criterio, merece esa clase de admiración y apego. Los expertos en marketing tienen muy claro este concepto. Tu corazón responde a estímulos. Por eso constantemente te bombardean con imágenes atractivas de cosas que no necesitas, para que te enamores de ellas, para que respondas y las compres. Usando la terminología de Jesús, para que tu corazón las desee como si fueran un precioso tesoro. Satanás también entiende perfectamente esta verdad. Por eso, cuando te tienta, no usa algo feo y desagradable, sino todo lo contrario. Usa algo bello, como el cuerpo de una chica, un trabajo mejor remunerado, unas vacaciones en Bali o una nueva serie de televisión. Simplemente piensa en el Edén y te darás cuenta de que esta siempre ha sido y siempre será su estrategia. Dice Génesis 3:6, cuando la mujer vio que el árbol era bueno para comer y que era agradable a los ojos y que el árbol era deseable, tomó de su fruto y comió. ¿Puedes verlo? Ve algo atractivo, un tesoro, y responde comiéndolo. Jesús es muy claro. Tu corazón siempre va detrás de aquello que considera un tesoro. Nunca nadie ha amado algo que delante de sus ojos no haya sido agradable, atractivo y valioso, aun si está amando el objeto incorrecto, como Adán y Eva. Piénsalo. ¿Cuándo dejas de amar algo? Cuando pierdes su atractivo. Sea un coche, una persona o Dios mismo, tú y yo amamos aquello que vemos valioso. Piensa en una última idea muy vinculada a lo que acabamos de ver. ¿Te has dado cuenta de que el mandamiento más grande que Dios te ha dado es que lo ames? Es decir, que Él seas tu tesoro. ¿Será por eso que, como dijimos el día 1, nuestra máxima aspiración en la vida debe ser disfrutar de Él? Para orar y meditar a lo largo del día. El amor es la respuesta de mi corazón cuando encuentra algo valioso. ¿Qué es valioso para mí?

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1: Me encuentro en la palabra de Dios, en el manual de instrucciones, leyendo Nehemías capítulo 1, verso 2. Dice: llegó Hanani, uno de mis hermanos, junto con algunos hombres de Judá. Entonces les pregunté por el resto de los judíos que se habían librado del destierro y por Jerusalén. Y ahorita más adelante voy a hablar acerca de este texto que acabo de leer. Primero quiero recordar en esta dosis, una vez fui robado, atracado por unos delincuentes. Me despojaron de lo que llevaba. Eso fue hace mucho tiempo, pero hoy lo estoy recordando para esta dosis. Y fui víctima de un robo. ¿Sabe? Fue una experiencia difícil. Y además de que me robaron, me golpearon, fui herido. Y sé que fue muy duro lo que perdí materialmente. Y también por el susto que uno vive y por sentirse uno tan vulnerable de alguna manera. Días después de lo que me sucedió en esa época, conversando con amigos, con familiares, había algo que se repetía en ellos. Eran las mismas palabras con diferentes personas en diferentes lugares después de que me sucedió esto. La gente siempre me decía: William, lo importante es que estés bien. Las cosas materiales se recuperan. Y cada vez escuchaba lo mismo. La misma frase se repetía. Fue entonces que entendí que el interés de ellos estaba en mí. Que tenían razón, que yo les preocupaba, que no era tanto lo que me habían robado y que, como bien decían, lo material era valioso y se podía recuperar, lo más valioso era yo, porque de nada servía conservar lo que perdí si de pronto no tenía yo la vida para disfrutar eso. ¿Y por qué recordé esa historia cuando leí este pasaje? Porque este pasaje que acabo de leer de Nehemías, capítulo 1, verso 2, veo que Nehemías pensó de la misma forma que pensó mi familia o mis amigos. Porque cuando recibe la visita de su hermano Hanani, el versículo relata, describe que él se interesó primero por las personas. ¿Cómo están los repatriados? ¿Cómo están los que permanecieron en Jerusalén todos estos años? Y al final es que pregunta cómo está Jerusalén, porque para Nehemías las personas eran más valiosas que la ciudad misma. Porque ¿de qué sirve que la ciudad esté bien si no hay personas que la habiten? ¿De qué sirve tener un teléfono si no hay a quien llamar? ¿De poco va a servir poseer tantos bienes materiales si no hay con quien compartir la alegría de poseerlo, cierto? A veces se tiene tanto, tanto dinero, que lo único que se tiene es eso, dinero y nada más. Entonces, la reflexión o la dosis que Dios quiere colocar en tu corazón hoy y en el mío es que dentro de los objetivos que tengamos, incluyamos que nos interesemos en las necesidades de los demás. Nosotros podamos decir: yo puedo servir en la obra de Dios con lo que Dios me ha dado, con los recursos, tengo esto, puedo aportar, puedo ayudar. Qué bueno es que nosotros pensemos en que podemos pensar en nuestra familia, en nuestros amigos, en las misiones, en esos que están allá al otro lado trabajando para la obra, que están haciendo obra fuera de sus fronteras, por amor a los demás. Creo que nosotros tenemos que devolver favores. Sí, los favores que Dios nos da todos los días, podemos plasmarlos en los demás. Qué lindo es poder extender el reino. Pero qué bueno es que tú también entiendas que tienes que compartir con los demás. Que qué bueno sería conseguir esos objetivos, como ya los mencioné, casa, carro, lo que sea, pero que sea no para yo tener más, sino para poder compartir también y poder vivir mejor. Oremosle al Señor y digámosle: Señor, no permitas que mi corazón se vuelva insensible a la necesidad o al dolor de los demás. Ayúdame a dar cuando sepa que alguien necesita. Guíame dónde debo dar, qué debo hacer. Señor, no permitas que mi corazón se endurezca. No permitas que mi corazón se vuelva egoísta por causa de las cosas materiales. Y ayúdame a comprender que lo material siempre será secundario. Lo más importante es mi relación contigo y con mis hermanos, con toda la humanidad. Gracias, Señor, por esta dosis. Te alabamos y te bendecimos en el nombre de Jesús. Amén. Qué bien se siente, ¿no? Te mando un abrazo, te bendigo y que Dios te ayude y me ayude a seguir adelante y que seamos bendecidos en todo tiempo.

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Alertas. Origen de información, SNE 911. Área de prueba, Francisco Morazán, Cortés, Atlántida, Copán, Choluteca. Este mensaje es únicamente para verificar la operación, cobertura y recepción del sistema. Hora, 12:07 del día. Fecha, 2409-2026. SNE 911, Sistema Nacional de Alertas.

mensaje que recibiste es una alerta de prueba del gobierno. Sistema Nacional de Emergencias 911. No hay ninguna emergencia real, así que no hay de qué preocuparse. Aquí te explico los puntos clave de la notificación. ¿Qué es? Una prueba técnica del Sistema Nacional de Alertamiento del SNE 911. ¿Para qué sirve? Para verificar que el sistema de alertas de emergencia por celular funcione bien, tenga buena cobertura y que los mensajes lleguen correctamente en caso de una catástrofe o emergencia real en el futuro. Departamentos en prueba: Francisco Morazán, Cortés, Atlántida, Copán y Choluteca. Mensaje listo para reenviar a tu grupo de WhatsApp, Facebook. Aviso sobre la alerta que nos cayó al celular. Raza, por si les llegó una alerta presidencial al celular haciendo ruido o con mensaje en pantalla, no se asusten, no hay ninguna emergencia. Es solo una prueba técnica que está haciendo el 911, SNE 911, para probar el nuevo sistema de alertas en los departamentos de Cortés, Francisco Morazán, Atlántida, Copán y Choluteca. Solo le dan en aceptar y listo. Pasen el dato al grupo para que nadie se alarme.

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1: Oración pidiendo la victoria. Jehová te oiga en el día de conflicto. El nombre de Dios de Jacob te defienda. Te envíe ayuda desde el santuario y desde Sión te sostenga. Haga memoria de todas tus ofrendas. Gloria al Señor. Gracias, Padre. Gracias, Hijo. Gracias, Espíritu Santo, por esta oportunidad que nos das una vez más de estar con vida en este día. Gracias por la belleza de contemplar la claridad, de ver el sol, de ver la luna, las estrellas. Gracias, Señor, por tu infinito amor, por toda la naturaleza bella, preciosa que nos das para poder, Señor, disfrutarla, Señor, en el nombre de Jesús. Gracias, Espíritu Santo, en esta hora podemos decirte mil gracias porque eres bello, eres el más hermoso de los hijos de los hombres. Salmo 45, qué hermosa tu palabra. Oh, gracias, Señor, porque sé que tú estás escuchando en esta hora a cada persona que se ha unido con nosotros a través de Roca FM. Gracias, Señor, porque sé que estás escuchando en el momento, en la angustia, en el día del conflicto. Gracias, Señor, porque tú nos estás defendiendo de todas las pruebas, de todas las luchas, de todas las angustias. En tu nombre venimos presentando a cada persona que está pasando momentos duros, quizás en su matrimonio, en su trabajo, quizás en el estudio. Oh, Dios, hay personas que quizás no tienen un trabajo. Declaramos en este momento un trabajo estable, un trabajo bendecido, Padre, en el nombre de Jesús. Gracias por tu palabra que tan hermosa, que dice que tú haces memoria de todas las ofrendas que nosotros entregamos para tu obra, para tu honra, para tu gloria y tu alabanza. Gracias, Señor. Sé que tú has multiplicado las ofrendas de muchas personas que han dado con amor y han entregado con esmero, Señor, y satisfacción esa semilla que han sembrado en los ministerios, en las iglesias, en personas con ayudas monetarias y también ayudas espirituales como oraciones, Señor, entregar tu palabra. Gracias, Señor, podemos decir hasta aquí nos has ayudado, Jehová, y nos sigue bendiciendo, nos sigue dando la victoria, porque este es un tema tan hermoso de este Salmo 20, oración pidiendo la victoria. Pedimos victoria para todas las cosas que emprendamos. Pedimos victoria, Señor, en cada paso que damos, en cada situación, en cada momento oportuno que se presente, donde podemos dar la palabra, donde podemos orar por los enfermos, por los que no conocen tu amor, los que no conocen tu perdón. Papá de la gloria, no hay nadie como tú en los cielos y en la tierra, porque tu hermosa palabra lo dice, oh Dios, que no hay otro nombre dado en la tierra, dado a los hombres, en quien podamos ser salvos, en el nombre que sobre todo nombre. Oramos por todas las personas que están escuchando a esta hora, que necesitan un milagro. Si están enfermos, sánalos, no importa la enfermedad. Oramos por ellos, Señor. Oh, Padre, presentamos a todas las enfermedades según terrenalmente las califican y les ponen nombre, como diabetes, cáncer, sida, tuberculosis, diabetes. Señor, se llame como se llame, en tu nombre desarraigamos esa enfermedad. No importa que el médico terrenal haya dicho que no va a vivir, que solo tiene un mes de vida, pero tú cambia la situación, tú cambia la atmósfera, Señor. Gracias, Señor. Ministre ese enfermo que está en ese hospital, en una clínica, en una silla de ruedas, en el nombre de Jesús. Oramos y te pedimos la victoria para cada persona que está enferma, para cada persona que se encuentra atribulada, porque esta palabra poderosa dice que tú nos hoy es en el día del conflicto y tú envías ayuda desde el santuario y desde Sion tú nos sostienes, Padre. Ahora en el nombre de Jesús sé que tú eres un Dios poderoso y que para ti no hay nada imposible. Toma las personas, toma las naciones. Oramos por Israel, oramos por todas las naciones que están en contiendas, en pleitos, por el poder de tu Santo Espíritu, Señor. Derrama de tu poder, derrama de tu gloria. Ahora mismo intercedemos y clamamos juntos con los que están allí escuchando Radio Roca y nos unimos con todo este pueblo para declarar, Señor, que también las naciones todas necesitan salvación. Es un mandato, es una responsabilidad que tenemos el pueblo de Dios, orar por todas las naciones. Oramos por Honduras, Señor. Seguimos clamando por esta nación. Esta nación necesita pueblo, el pueblo entero, completo, convertido.

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2: O sea que los españoles nos quitaron el oro y ahora los quitaron las mujeres también.
1: La expresión "nos quitaron el oro" vuelve a surgir ahora que se viven experiencias en Honduras, donde las mujeres han emigrado hacia España. Y la expresión de ese entrevistado nos recuerda la historia que se vivió hace miles de años cuando fuimos saqueados por los españoles.
3: En una aldea de Honduras, la emigración ha ocurrido, pero de una forma muy peculiar. Los hombres de Coyolito, ubicado al

0: El sur de ese país se han quedado solos. La mayoría de las mujeres del pueblo emigraron a España.
1: ¿Y las mujeres, Eva?
2: En esta aldea, que está ubicada en el municipio de La Vía de San Francisco, a unos 70 kilómetros de Tegucigalpa, la mayoría de las mujeres ha emigrado a España debido a las oportunidades en el trabajo doméstico y el cuidado de ancianos. Por eso, muchos hombres como Francisco, a quien encontramos en esta plantación de tomate, se han quedado al frente del hogar y de la crianza.
3: Aquí en la aldea mía habemos solo hombres la mayoría, ya mujeres ya no, casi no hay, porque se han ido, todos han migrado para España. O sea que los españoles los quitaron el oro y ahora los quitaron las mujeres también.
2: Entre hileras de tomate también hallamos a Rafael, quien fue deportado de Estados Unidos en 2023. En 2025 su esposa decidió probar suerte en España, dejándolo a cargo de las tareas domésticas.
4: Porque es una experiencia que usted aprende a hacer cosas de mujeres, pues, y todo eso, de cambiarlo y todo eso, sobre, ¿cómo le digo?, pasar con los niños bien, pues.
2: Pero el sacrificio de las migrantes es evidente en toda la aldea. Gracias al esfuerzo de las mujeres, muchas casas se edifican aquí.
5: Lo más solo eran casitas así, que se, ¿cómo le dijera?, que eran de adobe, pues, de tierra. Y ahora se están construyendo. Sí, sí, están mejorando.
2: Sin registros oficiales que midan el impacto de este éxodo, en esta aldea la migración también se palpa en la infancia de niños que crecen aprendiendo a vivir a mucha distancia de sus madres. Coyolito es el reflejo de la feminización de la migración, pero el costo social se paga en el hogar, familias fragmentadas y hombres que asumen en solitario la crianza de sus hijos y la vida cotidiana.
6: Aproximadamente una semana atrás se recibieron algunos señalamientos de emergencias en modo práctica en Honduras. Hoy también se recibirán de parte de 911.
7: La Nacional de Emergencias del 911 informó que este jueves, hoy jueves y 25 mañana viernes de septiembre, se realizarán pruebas técnicas del sistema de alertas a nivel nacional en un horario de 11 a 1 de la tarde. Durante las pruebas, los usuarios de telefonía móvil en Honduras podrían recibir notificaciones audibles o mensajes de texto en sus celulares. El 911 pidió a la población mantener la calma y no alarmarse, ya que se trata de un ejercicio de prevención. Dice por acá, mira, ahí está el aviso oficial, dice. Informa a la red de telefonía móvil de Honduras que el jueves y viernes, lo que les está diciendo, de 11 a 1, se estarán realizando pruebas técnicas del sistema de alerta a nivel nacional. Durante este periodo, usted va a recibir...
8: La inteligencia artificial no siempre significa un peligro. Es una herramienta que puede ser maravillosa. Y hoy Anthropic, la empresa de Claude, anunció que uno de sus modelos de inteligencia artificial descubrió un nuevo sistema de enzimas escondido en el ADN de virus que infectan bacterias, llamados bacteriófagos. Esto es un hito porque hasta ahora los científicos solo habían podido ver algunas partes de este sistema de enzimas. Claude fue el primero en identificar el sistema completo. Aún no se sabe exactamente para qué sirve este sistema en la naturaleza, pero se espera que conocerlo mejor pueda llevar a nuevas maneras para curar enfermedades genéticas.
6: No hay ninguna oposición a los cambios en seguridad en el país. Sin embargo, algunos abogados están haciendo sus análisis. Estos están enfocados precisamente en el momento de la visita que hace como abogado a uno de sus clientes.
9: Hay dentro de las reformas que se hicieron a la ley penitenciaria, es el hecho que dice que dentro de las visitas que los abogados van a tener derecho una vez a la semana, va a ser con tiempo controlado y la visita también va a tener cierto control. Entonces, cuando se habla visita controlada, queda a interpretación de las autoridades penitenciarias. Podría ser que pretendan grabar lo que el cliente y el abogado están tratando cuando eso violenta el derecho a la defensa, incluso violenta el derecho de los abogados a diseñar una estrategia de defensa. Por lo tanto, es muy posible que abogados penalistas que se dediquen a defender a este tipo de clientes, pues terminen interponiendo recursos de inconstitucionalidad porque no se define, se deja interpretación. Y eso es una cuestión que nosotros les pedimos que se definiera, porque así tal cual está, podría ser grabada o le podrían poner un guardia que esté escuchando lo que usted está hablando con su cliente. Es correcto, nosotros no descartamos esa probabilidad. seguridad. Sin embargo, nosotros también tenemos que ser respetuosos de, en este caso, lo que establece el Código Procesal Penal. El derecho a la defensa es inviolable, y el hecho de que a usted le pongan en su momento a alguien o escuchando o posiblemente grabando la intervención entre cliente y abogado es violentar la Constitución y es violentar el derecho a la defensa. Entonces, yo lo que advertí es que la ley es muy buena, que la ley tiene una pretensión correcta, pero dejar este tipo de vacíos lo que genera es la posibilidad de recursos de inconstitucionalidad y por lo tanto que pueda la Corte resolver que la ley es inconstitucional y no se va a aplicar.
10: Atención, Honduras, las lluvias continúan y una zona del país podría enfrentar un oleaje de hasta 8 pies. Senaos informó que este martes seguirán las condiciones inestables por humedad del Pacífico y el Caribe, además de una vaguada en altura. Se esperan lluvias de débiles, moderadas y tormentas eléctricas en gran parte del territorio. Los mayores acumulados podrían alcanzar hasta 30 milímetros en departamentos como Lempira, Olancho, Lloro e Intibucá. En el sur, el Golfo de Fonseca tendrá condiciones marítimas complicadas, con oleaje de entre 3 y 8 pies. Copeco mantiene alertas activas por posibles inundaciones y deslizamientos. Las autoridades piden precaución ante las lluvias y tormentas. ¿En tu zona ya comenzaron las lluvias o esperan un cambio en el clima?
11: Autoridades del gobierno trabajan fuertemente en la remodelación de la terminal y la pista de aterrizaje en el aeródromo de Río Amarillo, en el municipio de Santa Rita de Copán, donde tienen previsto hacer el primer viaje desde la ciudad de San Pedro Sula hasta este departamento el próximo 1 de noviembre, según lo anuncia el ministro del Instituto Hondureño de Turismo, Andrés Erler.
12: Mire, que realmente cuando dice el presidente Fura, este es un gobierno que hace, lo vemos aquí, porque lo hace. Lo dijo el 6 de septiembre, en los 1600, del inicio de la celebración de los 1600 años, y dijo, Río Amarillo se abre, y que vamos a hacerlo pronto. Qué lindo que también Daniela, con su ACM Airlines, decidieron decirle, aquí estamos presentes, nosotros solicitamos la ruta San Pedro Sula Río Amarillo, y ahorita lo que está teniendo de respuesta es ya la readecuación y remodelación completa de toda la terminal de pasajeros, donde se va a poder hacer, no solamente es pintura, no solamente es el cambio de techo, se está cambiando toda la losa sanitaria, se están haciendo todos los espacios para poder darle la seguridad que la División de Seguridad Aeroportuaria está pidiendo. De ahí venimos a todo el cepillado de la pista, marcado de la pista, ya se está construyendo todo, ya tienen ellos las cartas de aproximación, todas las cartas de vuelo que se requieren para poder hacerlo junto a Aeronáutica Civil, y aquí está el Ministerio de Turismo también acompañando por una orden del presidente para empezar a trabajar en todo el marco de cooperación y establecimiento de la ruta para que sea sostenible, porque la intención de todo esto es no solo abrir un aeródromo por abrirlo, sino que conectar agencias de viajes, conectar turoperadores, conectar paquetes turísticos que puedan ser vendidos tanto nacional como extranjero, y para eso estamos nosotros en este lado. Darle las gracias realmente a esa confianza que han tenido la empresa privada al presidente de la República y montarse en este barco, que es el barco del desarrollo del turismo, y en esto darle también las gracias al secretario de Infraestructura y Transporte por ponerse de lado del turismo rápidamente y poder ayudarnos a al restablecer estos marcos de conectividad que son los únicos que desarrollan destinos turísticos.
13: Vamos avanzando. Como decía el señor ministro, estaban ahorita en el proceso de readecuación nuevamente de la terminal. Ese es el primer paso para decir que el aeródromo está operable. Estamos esperando que finalicen todos los trabajos correspondientes, tanto en terminal como en pista, para comenzar a hacer los vuelos de prueba y definir la fecha oficial que vamos a salir. Esperamos que no sea más allá de diciembre del 2026 o por mucho enero del 2027.
14: Mi hermano me dijo, escúchame bien. Desde este día ya no tienes parientes, no tienes familia, no tienes hermano, no tienes padres, nunca vuelvas con nosotros. Tú no nos conoces y nosotros no te conocemos.
15: Debido a las dificultades que enfrentamos y a la falta de protección legal, dejamos de construir iglesias y comenzamos a celebrar los cultos en las casas. Por nuestra seguridad, si este mes el culto se celebra en mi casa, el próximo será en otro lugar.
16: Aquí las redes sociales desempeñan un papel muy importante y contribuyen enormemente a la expansión del Evangelio.
17: Pues, comencé en WhatsApp, luego tuvimos un grupo en Telegram y hoy estamos en YouTube. Además, predico en vivo por TikTok. En una sola región, alrededor de 3.000 personas se hicieron cristianas y yo las bauticé.
6: Con esto cerramos las noticias Roca Más. para este día, jueves 24 de septiembre. Este ha sido nuestro bloque de noticias Roca Más.
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1: ¿Cómo hacer una familia que sea un refugio para los hijos, para los niños, para las mujeres? Un lugar en el que queramos estar, en el que nos sintamos seguros y que no sea el lugar de violencia, que no sea el lugar de maltrato, que no sean vulnerables. Eso solo se logra construyendo una familia que los pueda proteger. Y ese es el espíritu del libro. Pensar en aquellas parejas que vienen detrás, no importa dónde estén, no importa si tienen 20, 5, 10, 15 años de casados, no importa, porque nosotros no lo descubrimos al principio. Pero pensar en que pueden construir una familia diferente, que no tienen por qué ser una parte de las estadísticas, que se puede cambiar, siempre se puede cambiar, si se toma la decisión de cambiar y se acepta el Señorío de Jesús.
2: Gracias por estar con nosotros aquí en Enfoque a la Familia. Les saluda Johanny Hernández. Continuamos con nuestro tema, Edifica Familias, Bendice Generaciones, en donde Stephanie Campos conversa con Aida Martínez, quien escribió junto a su esposo Jimmy Cornejo un libro titulado de la misma forma que nuestro programa. Nuestra invitada hace la comparación de cómo cada cosa ha sido diseñada con lugares específicos para un uso determinado. Así es la familia en las diferentes áreas del desarrollo de la persona. Prestemos atención.
3: En su libro también nos habla la parte donde usted explica todo lo del diseño. Hace una comparación muy hermosa de la sala, del cuarto, del comedor. Háblenos un poquito de eso.
1: Pues todas las casas y cómo surgió de la casa la historia del libro. Todas las casas tienen varias habitaciones establecidas. Todas las casas tienen una sala en la cual recibimos a la gente, una sala que es el lugar de las relaciones. Creemos que las familias necesitan tener relaciones sanas con otras personas, necesitan amigos. A veces veo que las mujeres tienen una expectativa falsa de que una vez que se casen, su esposo nunca más va a salir con sus amigos. O él piensa que una vez que se casen, ella no va a volver a la casa de su mamá. Pero sí necesitamos amigos. Ahora, también es cierto que hay personas que deben estar en la sala y no pasar al dormitorio. De la sala pasamos al comedor. El comedor es el lugar donde se comparten muchas cosas. Es un lugar un poco más íntimo. Jesús todos los encuentros que los tuvo los hizo comiendo. Yo pregunto, ¿qué se comparte dentro de tu familia? ¿Qué es lo que comparten juntos? El comedor es el tiempo del cual sacamos lo que está en nuestro interior y lo compartimos en el tiempo de familia. De hecho, yo creo que todas las familias deben hacer por lo menos una comida juntos al día. ¿Pero para qué? No para escuchar la queja los unos de los otros, sino para sacar del buen tesoro de nuestro corazón. Y eso ya se preparó en la cocina. Mi pregunta siempre a los padres es, ¿con qué estás alimentando a tus hijos? Si los alimentas de amargura, amargura saldrá. Si los alimentas de desesperanza, serán chicos sin esperanza. Pero si los alimentas con fe, con pasión y con futuro, y eso tiene que ver con lo que cocinamos en nuestro interior, tenemos sala, tenemos comedor, tenemos cocina y tenemos un cuarto. Un cuarto que en Latinoamérica se llama el cuarto de estar. El living room. Nosotros lo hemos dicho, el loving room. Un cuarto en el cual padres e hijos nos sacamos los zapatos y podemos jugar y podemos tener tiempo juntos y pasar juntos, pero no es el dormitorio, porque el dormitorio es tiempo de pareja y allí debe haber intimidad. El dormitorio debe estar cerrado a los hijos. Los hijos deben golpear la puerta cuando quieren entrar al dormitorio, porque ese es entre esposo y esposa, pero el dormitorio no es lugar para pelear. El dormitorio es lugar para amar. También hay un baño, en todas las casas hay un baño. Todos los días hay que lavarse, todos los días hay que bañarse. Yo creo que mucha gente no se baña diariamente, así como nuestra piel, nuestro cuerpo se ensucia, el alma también. Por eso es que Jesús dijo que cada día debemos, o que cada día le basta su propio afán. Así que tenemos que limpiarnos cada día con el agua del Espíritu. Y hay algunos cuartos más. Allí está ese cuarto que es la bodega. Que los latinos tenemos una bodega en la cual metemos muchas cosas que ya son viejas y que después de 10 años se harán más viejas y que nunca más las vamos a usar.
3: Y no las botamos.
1: Y no las botamos. La bodega es el lugar de los recuerdos, el lugar de las memorias. Creo que cada familia debe instaurar tradiciones familiares y que serán recuerdos que nos ayudarán. En los malos momentos pensaremos en esos recuerdos. Mi papá tiene 90 años. Mi papá hacía pancakes para el desayuno el domingo cuando yo era niña. Cuando yo me casé, mi esposo hacía pancakes para el desayuno de los hijos. Ya no el domingo, el sábado, porque el domingo era Día del Señor. Ahora, mis yernos hacen pancakes para el desayuno del domingo para mis nietas. Es una tradición, ellos lo van a recordar. No guardemos las cosas malas, guardemos las cosas buenas, que son importantes. Y hay otro espacio que para nosotros ha sido fundamental. Y es el lugar de recreo, el patio, el lugar de juegos. Sabemos que la distancia más corta entre dos personas es una sonrisa. Las familias que oran juntas permanecen juntas, es cierto, pero las familias que juegan juntas permanecen juntas también. Así que encontramos tiempo para jugar, jugar con los hijos cuando los hijos estaban en casa, aún ahora que están casados, hacer cosas juntos, cosas agradables y divertidas, y jugar con los nietos. Aunque el tiempo quede corto, siempre encontramos ese espacio, porque toda casa necesita un lugar de recreo y toda familia necesita un tiempo de diversión.
3: Cuando las parejas pasan momentos difíciles, muchas veces no saben cómo resolverlos. Y quizás en esta hora puede estar escuchándonos alguna persona que está pasando alguna crisis matrimonial, alguna crisis por infidelidad, por falta de respeto, porque han dejado de dialogar, de tantas cosas que podrían estar afectando una pareja. Y muchas veces se pierde la esperanza, se pierden las fuerzas y lamentablemente, como lo comentábamos anteriormente, se está viendo el divorcio como la opción más rápida o más inmediata para resolver la situación. ¿Se puede restaurar un matrimonio? ¿Qué se necesita para hacerlo?
1: Se puede restaurar un matrimonio de cualquier problema que éste tenga. A veces la gente me pregunta y me dice, ¿por qué usted no ha pasado por allí? Sí he pasado. He pasado por el alcoholismo, he pasado por problemas financieros, he pasado por enfermedad de los hijos, he pasado por infidelidades, he pasado... ¿Por qué no he pasado? He pasado por todas las cosas que se puede pasar. No ha sido fácil. Lo primero que yo quiero decir a una pareja es que sí hay esperanza, que si nosotros pudimos, cualquiera puede. Lo segundo que quiero decir es que hay que tener decisión. Y allí es donde yo veo el problema. Mi pregunta generalmente es, ¿cuál es el pecado imperdonable? ¿Por qué una pareja deja de luchar? ¿Cuál es el pecado imperdonable? Mucha gente me responde, la infidelidad. Y yo pregunto, ¿ese es el pecado imperdonable? No hay pecado imperdonable. El único pecado imperdonable está en contra del Espíritu Santo. Entre hombre y mujer no hay pecado imperdonable. Pero sí tenemos que aprender cómo pelear. Tenemos que tener estrategias, tenemos que saber cómo. Tenemos que tomar una decisión. Desde mi punto de vista, la palabra clave es tomar decisiones. Creo que ambos tienen que tomar la decisión de pelear. A veces una persona está peleando sola y es muy difícil pelear sola. Sin embargo, es posible pelear sola. La cosa es que yo voy a trabajar como si todo depende de mí y voy a orar como si todo depende de Dios. Pero no puedo dejar todo en las manos de Dios, ni puedo dejar todo en mis propias manos. Es trabajar juntos. Pero quiero decir que no tire la toalla, que el precio a pagar es más alto de lo que piensa ganar. Que cuando nos divorciamos o cuando la gente se divorcia de un hombre y se casa con otros, se encontrará los mismos problemas. De hecho, las estadísticas dicen que los matrimonios en segundas nupcias se divorcian más que los matrimonios en primeras nupcias. Porque el problema no resuelto va con nosotros. También creo que no hay problemas matrimoniales. Creo que hay problemas personales llevados al matrimonio. Entonces, ¿qué es lo que sucede? Creo que cada uno de nosotros tiene que resolver nuestros propios problemas y creo que tenemos que trabajar en cada uno de nosotros. Mm-hmm. Muchas veces, hombres y mujeres queremos que él cambie o que ella cambie y no nos damos cuenta que el problema es personal. El problema matrimonial es el problema de dos personas potencializado en el matrimonio. Así que tenemos que ir resolviendo nuestros problemas, cerrando las heridas del pasado, perdonando, poniendo fe y esperanza. Creo que la palabra clave es esperanza. Yo estoy convencida que se puede. Tengo el ejemplo en mi propia vida. Y creo que si se toma la decisión, se puede salir adelante. Y no solo soportar un matrimonio, disfrutar un matrimonio. Porque Dios nos ha dado todas las cosas para que las disfrutemos. El matrimonio también. los hijos, los suegros, hasta la suegra como yo. Les digo a mis yernos, disfrútenme.
3: Claro que sí. Y también usted en su libro habla del techo del amor. Ese techo que cubre a todos, ese techo que es necesario para todos, porque al fin de cuentas todos necesitamos sentirnos amados y aceptados.
1: El amor cubrirá multitud de faltas, dice la Biblia. Y de eso se trata el techo del amor. Ese amor que es más allá del amor eros, pasión, ese amor que es más allá del romance, ese amor que va más allá aún de la pertenencia, el amor ágape, que es el amor de Dios. No es fácil practicar el amor ágape, pero es fundamental. Ese amor cubrirá las faltas los unos de los otros. Éxito para mí es mirar no solamente en mi vida actual, es mirar más allá. La gente no quiere morir, ¿sabes? La gente, cada vez cirujanos plásticos tienen más negocio y la medicina tiene más negocio porque no queremos envejecer ni morir. Pero a todos nos llegará. Pero hay una forma de vivir en esta tierra después de vivir y depende del legado que dejemos. Para mí, ese es el éxito. El éxito es la marca que estoy dejando en hijos, nietos, que se transformarán en la marca de los bisnietos. Ese es el éxito. Darles a ellos una historia diferente. ¿Por qué tienen que empezar de donde yo empecé? No tienen que tener los mismos errores que yo pasé, ni sufrir los mismos dolores que yo sufrí. El amor cubre multitud de faltas. Ese amor que es paciente, ese amor que es benigno, ese amor que es amable, y pongámoslo en el contexto de la familia. El amor cambia pañales, el amor limpia narices. El amor hace cosas que aparentemente son pérdida de tiempo. Siempre pregunto, ¿será pérdida de tiempo que una madre esté jugando con su niño o limpiando las manitos de chocolate de los muebles? No, porque es allí donde se verá el éxito. Y creo que el éxito no está en ver mi vida ni ver a mis hijos. Para mí, el éxito es ver cómo mis hijos crían a mis nietos. Es allí donde puedo ver si realmente hicimos un buen trabajo con los hijos.
3: Muchas gracias, Aida, por estos consejos. Gracias a tu esposo también, que aunque no está aquí físicamente, está muy bien representado. Que Dios siga bendiciendo sus vidas, el trabajo que hacen y que puedan seguir llevando este mensaje a muchas personas. Así que un mensaje final para toda nuestra audiencia.
1: Gracias, muchas gracias por permitirme. Mi mensaje final siempre es el mismo. Si se puede, no tire la toalla, siga peleando, vale la pena y veremos el día de la recompensa está cerca. Y no se trata de no tirar la toalla y vivir sufriendo, se trata de aprender a aceptar, celebrar, disfrutar nuestras diferencias, disfrutar nuestro matrimonio, disfrutar a nuestro cónyuge, disfrutar a los hijos, disfrutar todo lo que Dios nos ha dado. Así que nada más le quiero decir, siga peleando esta batalla.
3: Bueno, muchas gracias por acompañarnos en estos días.
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1: Mas hay un secreto muy poderoso. Que la virtud que le reconocemos a Dios, eso es lo mismo que se nos viene a nosotros. Cuando decimos que Él es admirable, sus maravillas vienen a nosotros. Cuando decimos que Él es consejero, sus consejos vienen a nosotros. Cuando decimos que Él es fuerte Dios, su fortaleza viene sobre nuestra debilidad. Cuando decimos que Él es Padre eterno, Él suple todas nuestras necesidades. Abraza a tu familia, busca a tu familia ahí donde estás. Y vamos a adorar juntos como familia. Las naciones necesitan ver familias adorando.

Este es un momento ya no solo para orar, ya oramos, ya cantamos, ya adoramos. Toma un minuto para abrazar a tu familia y no te guardes nada para mañana. Dale todo el amor, las palabras que se necesite en un momento como este. Familias comprometidas a servir al Señor. No solamente mi casa y yo, mis generaciones y yo serviremos al Señor. Así que compromete a tus hijos ahora. Si aún ni tienes hijos, este es el momento de declarar la familia perfecta, una familia unida, que la cobertura es el amor de Dios. Su bandera sobre nosotros es el amor. El amor cubre multitud de errores. Y la fidelidad de Dios se manifiesta en cada familia ahora. Abraza a alguien ahí cerca tuyo. Padre de huérfanos, defensor de viudas, es Dios en su santa morada.

Miren, nosotros, los seres humanos, somos bichos muy raros. A veces solo valoramos cuando perdemos. Pero si todavía tienes tu gente amada ahí cerca tuya, aprovecha ahora. Este es un buen momento. Y no te guardes nada para mañana, que des todo lo que puedas dar. Vamos a tener ese tiempo. Ahora ni sé cómo seguimos, pero yo sé que algo de parte de Dios está sucediendo en este lugar. Está marcando un antes y un después en muchas familias y muchas casas. Tanto los que están aquí en la grabación como los que están viendo por el DVD. Dios puede restaurar todas las cosas. Él hace nuevas todas las cosas. Y vale la pena invertir en lo que Dios está invirtiendo. La familia es el ámbito de gobierno de Dios en la tierra y siempre será. Y vamos a gobernar desde la intimidad. Los amamos. Disfruten a Dios y disfruten la gente que Dios puso a tu lado. Que la vida pasa rápido. Pero esta es nuestra mayor riqueza y nuestra mayor herencia. La persona que estás abrazando ahora es parte de tu propósito y de tu herencia. Así que disfrutemos. El hogar, dulce hogar, todos los días.

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1: El cambio. Abrazando mi incapacidad, parte 5. Y la sabiduría de Salomón sobrepasó la sabiduría de todos los hijos del Oriente y de toda la sabiduría de Egipto. Primera Reyes 4:30. ¿Quién fue el hombre más sabio de la historia? La Biblia no da lugar a duda, ¿verdad? Ahora bien, si Salomón era tan sabio, ¿por qué terminó su vida de la forma que lo hizo? ¿No encuentras una enorme contradicción al comparar su cerebro con sus acciones? ¿Cómo puede ser que el rey más sabio de la historia termine con su reino dividido? ¿Cómo podemos llamar sabio a alguien que al final de su vida se aleja de Dios y toma decisiones tan autodestructivas e imprudentes? Si era tan sabio como afirma la Biblia, ¿por qué no vivió mejor? ¿Por qué no actuó como sabía que debía actuar? En la última pregunta se encuentra la respuesta. Entender cómo funciona el ser humano no te libera de actuar como tal. En otras palabras, saber cómo debes vivir no es lo mismo que tener el poder que necesitas para actuar como deseas. ¿Has notado que los psicólogos necesitan ser psicoanalizados? ¿Te has puesto a pensar que los sociólogos no están exentos de los mismos dilemas sociales que ellos mismos analizan? Sí, la capacidad de análisis es un regalo divino. Observar, preguntar, interpretar, sacar conclusiones y trazar patrones de respuesta es parte de nuestra naturaleza. Todos, en mayor o en menor medida, intentamos darle sentido a la vida. Todos, hasta los niños pequeños, preguntamos por qué. Sin embargo, nuestro mayor problema no es un problema de información. Nuestro mayor problema es un problema de incapacidad. Nuestra flaqueza no radica en no saber cómo actuar. Nuestra flaqueza radica en no tener la suficiente fuerza interior para no gritarle a quien amamos, para no rendirnos a la pornografía o para no entregarnos a dietas insanas que pretenden disimular y tapar el profundo miedo que sentimos. Pedro es nuestro ejemplo por antonomasia. Aunque todos se aparten por causa de ti, yo nunca me apartaré, dice Pedro en Mateo 26:33. ¿Quiere negar a Jesús? Claro que no quiere. Sin embargo, unas horas más tarde, él comenzó a maldecir y a jurar: yo no conozco a ese hombre. Como ha escrito Dallas Willard, sus más sinceras y buenas intenciones, aún después de ser expresamente alertado por predicción y advertencia de Jesús recién unas pocas horas antes, no pudieron soportar las tendencias automáticas en su carne, activadas por las circunstancias. Pedro, tú y yo necesitamos algo que no tenemos, no más sabiduría, sino más poder. Seré muy franco contigo. Aunque me humille admitirlo, hay días en que me levanto irritable. No me preguntes por qué. Todavía no lo entiendo plenamente. Es algo que detesto y quisiera no sentir. En esos días todo me molesta. Mi esposa me molesta, mis hijos me molestan, yo mismo me molesto. ¿Quiero en esos momentos vivir de otra forma? ¡Claro que quiero! Pero una y otra vez me estrello conmigo mismo y me doy cuenta de que mis mejores intenciones suelen terminar infructuosas. Solía odiar estos días y en cierta forma todavía los odio, pero Dios me está ayudando a redimirlos. ¿Cómo? Dejando que esos días me recuerden algo que tengo la tendencia a olvidar: mi propia incapacidad. No puedo vivir como quiero vivir. ¿Sé que no soy bueno? Sí, claro que lo sé. Pero esos días me ayudan a sentirlo. Aunque la Biblia me diga en cada una de sus páginas que soy pecador, esos días me ayudan a volver a creer que soy polvo, que necesito ayuda y que sin el perdón y el poder que me ofrece el Evangelio, tomaré las mismas decisiones que Salomón o seré tan impulsivo y tan imprudente como Pedro. Para orar y meditar a lo largo del día. Sentir nuestra incapacidad no es agradable. Nos duele, nos hace sentir frágiles y nos humilla. Pero también nos recuerda que sin ese constante sentido de incapacidad, jamás iríamos diariamente a Cristo en busca de su ayuda.

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1: El anillo de bodas no es un adorno, o esa argolla de matrimonio no es solo un adorno. Creo que ese anillo habla. Habla cuando estás en público y también cuando nadie te está mirando. Habla cuando todo va bien y también cuando llegan esos días difíciles. Habla cuando hay risas, pero también cuando hay cansancio, cuando hay diferencias, cuando hay silencios y cuando hay lágrimas. Por eso alguien dijo una frase que me parece poderosa para esta dosis. Sé ferozmente fiel a la persona que lleva tu anillo. ¿Por qué? Porque la fidelidad no se demuestra solamente evitando una traición. No, la fidelidad se demuestra cuidando el corazón del otro, hablando bien de tu esposa cuando ella no está, honrando a tu esposo cuando otros lo critican o hablan mal de él, no abriendo puertas emocionales que después no vas a poder cerrar, no jugando con esas conversaciones que parecen inocentes, pero que poco a poco van enfriando la casa. Hay matrimonios que no se destruyen de un día para otro. Se van rompiendo por pequeños descuidos, por palabras que ya no se dicen, por esos detalles que se dejaron de tener, por ese orgullo que no pide perdón, por pantallas que reciben más atención que la persona que duerme a tu lado. ¿Sabes qué dice la Biblia sabiamente, nuestro manual? En Eclesiastés 4:12 dice, uno solo puede ser vencido, pero dos pueden resistir. La cuerda de tres hilos no se romperá fácilmente. Es hermoso lo que dice, ¿verdad? Porque no dice que la cuerda no será jalada, no dice que no habrá presión, no dice que no van a venir días duros. ¿Por qué? Porque no son solo dos. Porque cuando Dios está en medio, cuando Él tiene el control, el matrimonio tiene una fuerza que no viene del carácter de uno, ni de la paciencia del otro, sino de la presencia misma de nuestro Señor sosteniendo la casa. Por eso cuida tu anillo, cuida tu pacto, cuida tus ojos, cuida tus palabras, cuida tus conversaciones, cuida tu casa, cuida tu cama. No esperes perder para valorar. No esperemos una crisis para poder volver a orar juntos. No esperemos a que el amor se enfríe para volver a empezar a sembrar otra vez. Hoy te invito a volver a mirar a esa persona que lleva tu anillo y recuerda, un día no prometiste amar solo cuando fuera fácil. Prometiste permanecer, cuidar, honrar y luchar. Así que hoy, sé ferozmente fiel. No porque tu matrimonio sea perfecto, sino porque el pacto es sagrado y lo que Dios une no se cuida con emoción solamente, se cuida con decisión. Oremos juntos si puedes. Señor, hoy ponemos delante de ti nuestro matrimonio. Pongo mi hogar delante de ti, el pacto que hice. Dilo conmigo. Sana lo que se ha herido, Padre, restaura lo que se enfrió y devuelve el respeto, la ternura, la paciencia, la fidelidad. Enséñanos a cuidar a la persona que lleva nuestro anillo, no solo con palabras, sino con hechos. Que tú seas ese tercer hilo que sostiene mi casa. En el nombre de Jesús. Amén.

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